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Amigos y amigas, muy buenas tardes. ¿Cómo están? ¿Cómo están mis amigos y mis amigos? Un gusto saludarlos en esta hora de la tarde, una tarde de hoy viernes, viernes 12 de junio del año 2026. Primeramente agradeciendo a Dios Todopoderoso, gracias por permitirnos estar nuevamente con ustedes frente a estos micrófonos de Radio Chortilla FM Tierra. Y así poderles acompañarles con una programación más a través de su emisora amiga Radio Chortí FM Tierra. Vamos a acompañarles con cantos para llevarles la transmisión de la Santa Misa desde el Santuario Santiago Apóstol de este municipio de Jucotán. Gracias, gracias por su sintonía. Bendiciones para usted que está en sintonía en esta tarde de viernes, antesala llegando a otro fin de semana. Bendiciones para cada uno de ustedes, amable audiencia.

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César Rubén Pérez, José Ernesto Pérez García, René Israel Pérez García González, Pérez García, pedida por Germán Pérez Martínez. En acción de gracias a Dios y a nuestra Madre la Virgen María por las bendiciones recibidas, pedida por la familia Pérez Rivera. En acción de gracias a Dios y a nuestra Madre la Virgen María por Suselín Ninet Pérez por cumplir 2 años de haber llegado a los Estados Unidos. Agradecida con Dios por la salud y trabajo y que Dios la siga bendiciendo siempre. Pedida por la familia Pérez Rivera. En acción de gracias a Dios y al patrón Santiago por la salud y protección de Dominga García, Elsa Méndez, Dina Méndez, Ronald Méndez, Cristian López, Milton Ganaán, Flor Mejía, Dailin Méndez, Josué López y familia García Méndez, pidiendo sean protegidos de todo mal y peligro, pedida por la familia. En oración a Dios, al patrón Santiago, San Judas Tadeo y a la Virgen de Fátima, por la salud, trabajo y protección de la familia Solís Amador, la familia Cortón Solís y familia Aldana Solís, para que sean retirados de todo mal y peligro y que reine la paz y el amor, pedida por Corina Solís. En oración al Cristo de ánimas y a la Virgen de Fátima, por todas las almas del Santo Purgatorio, por las almas para que Dios les conceda el descanso eterno y brille para ellos la luz perpetua, pedida por Glenda Amador. En rogación.

0: A San Antonio, al patrón Santiago y a la Virgen de Guadalupe por la salud, trabajo, protección y por cumplir 30 años de vida el día 13 de junio, Antonio Nufio Espino, pidiendo a Dios lo colme de bendiciones y lo proteja de todo mal, pide por su mamá. En acción de gracias a Dios y al patrón Santiago por la salud y el trabajo de Abel Castillo y Ender Méndez, que se encuentran en Estados Unidos, pidiendo a Dios los cuide y proteja de todo mal y peligro y puedan regresar sin ninguna novedad, pedida por Dominga García. En oración a Dios, al patrón Santiago, a San Miguel, a San Antonio, a San Judas Tadeo, por la salud y trabajo de José María García y Álvaro Antonio García, que están en Estados Unidos, para que nunca les falte el trabajo, que sean bendecidos con mucha salud y abundancia de bienes, pedida por su hermana Lorenza García. En oración a Jesús Sacramentado, al Señor de Esquipulas y a la Virgen de Guadalupe, por Ender Espino, que se encuentra mal de salud, que nuestro Padre Celestial le dé salud y fuerza para seguir trabajando, que sea librado y protegido de toda enfermedad y peligro, pedida por Vidales Raimundo. En acción de gracias al Padre Eterno, a nuestro Señor Jesucristo, al Espíritu Santo, a San Miguel y al patrón Santiago, por la salud, protección y por cumplir un año más de vida, el día 13 de junio, José Antonio García Ramírez pedía por su familia. En acción de gracias al Padre Eterno, a nuestro Señor Jesucristo, al Espíritu Santo, a San Miguel y al patrón Santiago, por la salud, protección y por cumplir un año más de vida, el día 13 de junio, José Antonio García Ramírez pedía por su familia. En oración al Padre Eterno, a nuestro Señor Jesucristo, al Espíritu Santo, al patrón Santiago y a San Miguel, por la salud, fuerza y protección de Eva Pérez, Rosalidia Pérez, María Azucena Pérez, Jocelyn Pérez, pedía por su familia. En rogación al Padre Eterno, a nuestro Señor Jesucristo, al Espíritu Santo, a San Miguel y al patrón Santiago, por la salud, fuerza, protección y trabajo de José María García, Eri García, que se encuentra en Estados Unidos, pedía por su familia. En rogación al Padre Eterno, a nuestro Señor Jesucristo, al Espíritu Santo, al patrón Santiago y a San Miguel, por la salud, fuerza, protección y trabajo de José María García, Eri García, que se encuentran en Estados Unidos, pedía por su familia. En rogación a nuestro Señor Jesucristo, al patrón Santiago y a la Virgen María, por la salud, protección y trabajo de Santos Zacarías Díaz, Rosa Elia Guzmán Vázquez, Rubiliana Zacarías Guzmán, que se encuentra en Estados Unidos, pedía por su papá Margarito Zacarías Vázquez. En rogación al patrón Santiago, al Espíritu Santo y a San Miguel, por la recuperación de María Auxiliadora Díaz, que se encuentra con quebrantos de salud, para que Dios le conceda su salud, pedía por José Díaz. En acción de gracias al patrón Santiago, a San Miguel y al Espíritu Santo, por cumplir 35 años de vida el día 11 de junio, Bernie García García, para que Dios le conceda salud y lo cuide de todo mal y peligro, pida por José Díaz. En oración a San Antonio de Padua, al Cristo Milagroso Esquipulas, por la salud y protección de los animales de patio, que sean protegidos de toda enfermedad, y por las cosechas de maíz y frijol, banano y ayote, pida por Leonardo Martínez. En rogación al patrón Santiago, al Cristo Milagroso de Esquipulas, por la salud, protección y trabajo de Hermindio Pérez Oloroso, que se encuentra en Estados Unidos, que sea protegido donde quiera que se encuentre, pedía por su mamá. En acción de gracias a San Antonio, al patrón Santiago, por cumplir un año más de vida, el 10 de junio, Catherine García, para que Dios la cuide y pueda cumplir muchos años más, pedía por su mamá. En rogación al Cristo de Ánimas, por el eterno descanso de Kevin Ronaldo Coyuch Batén, Juana Argueta Agiataz, Alberto Pedro Batén, María Coyuch, Santos Rolando Coyuch, pedía por la familia Coyuch. En relación a Dios y a San Antonio por la crianza de animales y por las cosechas de este año y por la salud de la familia, pida por la familia Ramírez Ramírez de la Quesera. En rogación al Cristo de Esquipulas y a San Antonio por las cosechas y crianza de animales y por la salud de toda la familia, pida por Trinidad León de Tesoro Camotán. En acción de gracias a Dios y a San Antonio por todas las cosechas y por la salud y trabajo de la familia para que sea retirado todo mal y peligro, pedía por Trinidad León de Tesoro Camotán. En relación a Jesús sacramentado, por las cosechas y crianza de animales y por la salud de la familia, para que sea retirado todo mal y peligro y reciban muchas bendiciones, pedía por Trinidad León de Tesoro Camotán. En rogación a San Miguel, por las cosechas y crianzas de animales, y por la salud de toda la familia, para que sea retirado todo mal y peligro, pedía por Trinidad León de Tesoro Camotán.
1: Acción de gracias al patrón Santiago por estar cumpliendo 67 años el señor Enecón Espino el día de hoy, 12 de junio. Que Dios le dé mucha salud. Pida por la familia Espino de Mineral Lela Obraje.
0: En rogación a Cristo de Ánimas por el alma de Marcelina López Úchite, por cumplir 4 años de fallecida el día de hoy, para que Dios perdone sus pecados y le conceda el descanso eterno, pida por Casildo García López.
1: Rogación al Padre Eterno, a la Virgen de Guadalupe y a San Antonio por la salud, protección y trabajo de Elvia Marilú Ábalos Vázquez, para que sea protegida donde se encuentre trabajando, pida por su mamá María Zenaida Vázquez de Laguneta, San Juan Ermita.
0: En oración a Dios y a todos los santos por las cosechas y crianzas de animales y por la salud de toda la familia, pida por Trinidad León de Tesoro Camotán.
1: Rogación al Padre Eterno, a San Antonio y a la Virgen de Guadalupe, por salud, protección y trabajo de Natividad de Jesús Vázquez Ramírez, para que sea protegido donde se encuentra. Pida por su mamá, Deodoro Ramírez, de Laguneta, San Juan Ermita.
0: En rogación a Jesús sacramentado y a San Antonio, por la salud y protección de la familia, por los trabajos y por la crianza de aves de corral, para que se den en abundancia, pida por la familia León.
1: Rogación al Cristo de Ánimas por el eterno descanso de Juana Ramírez, quien ayer cumplió 11 años de fallecida, rogando a Dios perdone sus pecados y goce de la gloria eterna. Pida por Calixta Aldana, amador de Tierra Blanca, Tisipe.
0: En rogación a San Antonio por la crianza de aves de corral, para que sean protegidos de toda enfermedad y que sean en abundancia, pida por Lorenza León.
1: En rogación a nuestro Señor Jesucristo y a los tres arcángeles, San Miguel, San Rafael y San Gabriel, rogando al alma de Leonor Ramírez por cumplir 1 año que fue llamado a la presencia de nuestro Señor Jesucristo, para que sea recibida en manos de nuestro Señor, que sea perdonada de todos sus pecados y sea llevada al descanso eterno. Pida por su hijo Octavio Zacarías de Laguneta, San Juan Ermita.
0: En acción de gracias a Dios y al patrón Santiago por las bendiciones recibidas de la familia Rivera Escalante, pedía por la familia Rivera Escalante de Lopados.
1: En rogación a nuestro Señor Jesucristo y a San Pedro, el llavero de la gloria, y a nuestra Madre la Virgen María, rogando por el alma de Leonor Ramírez por cumplir 1 año que fue llamado a la presencia de nuestro Señor. Y San Pedro, el llavero de la gloria, le perdonen todos sus pecados y lo lleven al descanso eterno. Sean perdonados sus pecados. Pida por su hijo Octavio Zacarías de Laguneta, San Juan Ermita.
0: En rogación al Padre Eterno, a la Virgen de Guadalupe, por la salud y protección de Juan Adelso Ávalo Vázquez, para que sea protegido donde quiera que se encuentre trabajando, pida por su mamá María Zenaida Vázquez de Lagunetas, San Juan Ermita.
1: En acción de gracias al patrón Santiago, al Cristo Señor de Esquipulas, a San Antonio de Padua, para protección, salud y trabajo de maíz y frijol, para que este año sea en abundancia. Asimismo, rogando por la crianza de animales de patio, para que San Antonio de Padua los proteja de toda peste y enfermedad. Pida por Digna Pérez Ramírez de Ingenio Guaraquiche.
0: En rogación al Padre Eterno, San Antonio y a la Virgen de Guadalupe, por la salud, protección y trabajo de Juan José Ábalos Hernández para que sea protegido donde se encuentra. Pide por su esposa María Zenaida Vázquez de Laguneta, San Juan Ermita.
1: En oración al Cristo de ánimas, al Padre Eterno, a la Madre Santísima, a la Virgen María, por cumplir 6 meses de haber fallecido el día de hoy, 12 de junio, el angelito Wilber Ariel López Vázquez, que Diosito lindo lo llamó a ser parte de su coro angelical y que esté gozando de la mansión celestial, que brille para él la luz perpetua, pea por Eddie Alexander López Pérez y Digna Pérez Ramírez, de Ingenio Guaraquiche. En relación a las tres divinas personas, y a San Antonio de Padua, a la Santísima Virgen de Guadalupe y al patrón Santiago, a los tres arcángeles y al Señor de Esquipulas, pea por las aves de corral, por la salud y protección y los trabajos de la familia Ramírez Mendoza. En acción de gracias al Santo Cristo de Esquipulas y a San Antonio de Padua, a la Santísima Virgen María, al patrón Santiago y a los tres arcángeles, por la salud, protección y el trabajo de René Mendoza, que nuestro Señor Jesucristo le siga derramando su santa bendición sobre él donde se encuentra. Pida por su madre. En oración a la Santísima Virgen de Guadalupe y al Divino Niño Jesús, a Santa Paulina y a San Antonio de Padua y a los santos custodio, por la salud y protección de Verali Mendoza, que nuestro Señor Jesucristo le siga derramando su santa bendición sobre ella. Pida por su madre. Acción de gracias al Señor de Esquipulas y a la Virgen Santísima por cumplir 7 años de vida el día 12 de junio, Zulmi Pérez Casiano, para que el Señor le guarde de todo mal y le conceda salud. Pida por Leonardo Casiano Nufio. Rogación al Cristo de ánimas por el alma de Octaviano Casiano Lufio por cumplir 11 meses de fallecido, para que Dios perdone sus pecados y le conceda el descanso eterno. Pella por Susana Lufio.

0: Buenas noches, hermanos y hermanas. Hoy celebramos, aparece en el ordo y en el libro de la liturgia, la solemnidad del Sagrado Corazón de Jesús, una visión de Santa Margarita María de Alacoque allá por el siglo XVIII, que nos invita desde la experiencia del corazón de Jesús, de nuestra propia experiencia y la de la Iglesia hoy, cómo es más urgente que vivamos de lo más profundo de nuestro interior, que es, pues es el corazón. En el nombre del Padre, del Hijo y del Espíritu Santo. Amén. El Dios de la vida y de la historia, que por amor se encarnó en Jesucristo, su Hijo muy amado, esté con ustedes.
1: Y con tu espíritu.
0: Para celebrar este misterio de amor, de entrega, de servicio, reconozcamos con humildad nuestras infidelidades, nuestros pecados. Yo confieso ante Dios todo misericordioso y ante ustedes, hermanos, que he pecado mucho de pensamiento, palabra, obra y omisión. Por mi gran culpa. Por eso ruego a Santa María, siempre Virgen, a los ángeles, a los santos y a ustedes, hermanos, que intercedan por mí ante Dios nuestro Señor. Dios es misericordia entrañable y por amor nos salvó y por amor incondicional y eterno nos liberó. Amén.

Oremos. Dios bueno, con entrañas de misericordia, que tanto nos amaste, que enviaste a tu Hijo único, para que todo el que cree en Él y le siga, tenga vida y vida en abundancia y vida eterna. Te pedimos, Señor, que tu palabra, orada y meditada siempre en todo lugar, nos conduzca al encuentro personal y comunitario con Cristo, que vive y camina con nosotros, nosotras, con su Iglesia, todos los días y en todo momento. Te lo pedimos por Jesucristo, tu Hijo, que vive y reina contigo en la unidad del Espíritu Santo y es Dios por los siglos de los siglos. Amén. Nos sentamos para eso.

0: El libro del Deuteronomio. En aquel tiempo habló Moisés al pueblo y le dijo: eres un pueblo consagrado al Señor tu Dios. Él te ha elegido a ti para que seas pueblo suyo entre todos los pueblos de la tierra. El Señor se ha comprometido contigo y te ha elegido, no por ser tú el más numeroso de todos los pueblos, ya que al contrario, eres el menos numeroso, más bien, te ha elegido por el amor que te tiene y para cumplir el juramento hecho a tus padres. Por eso, el Señor, con mano firme, te sacó de la esclavitud y del poder del faraón, rey de Egipto. Reconoce, pues, que el Señor tu Dios es el Dios verdadero y fiel. Él guarda su alianza y su misericordia hasta mil generaciones para los que lo aman y cumplen sus mandamientos, pero castiga a quienes lo odian y los hace perecer sin demora. Guarda, pues, los mandamientos, preceptos y leyes que yo te mando hoy poner en práctica. Palabra de Dios. El Señor es compasivo y misericordioso.
1: El Señor es compasivo y misericordioso.
0: Bendice al Señor, alma mía, que todo mi ser bendiga su santo nombre. Bendice al Señor, alma mía, y no te olvides de sus beneficios.
1: El Señor es compasivo y misericordioso.
0: El Señor perdona tus pecados y cura tus enfermedades. Él rescata tu vida del sepulcro y te colma de amor y de ternura. El Señor es compasivo y misericordioso. El Señor hace justicia y le da la razón al oprimido. A Moisés le mostró su bondad y sus prodigios al pueblo de Israel. El Señor es compasivo y misericordioso. El Señor es compasivo y misericordioso. Lento para enojarse y generoso para perdonar. No nos trata como merecen nuestras culpas, ni nos paga según nuestros pecados. El Señor es compasivo y misericordioso.

De la primera carta del apóstol San Juan. Queridos hijos, amémonos los unos a los otros, porque el amor viene de Dios, y todo el que ama ha nacido de Dios y conoce a Dios. El que no ama no conoce a Dios, porque Dios es amor. El amor que Dios nos tiene se ha manifestado en el que envió al mundo a su Hijo unigénito para que vivamos por Él. El amor consiste en esto, no en que nosotros hayamos amado a Dios, sino en que Él nos amó primero y nos envió a su Hijo como víctima de expiación por nuestros pecados. Si Dios nos ha amado tanto, también nosotros debemos amarnos los unos a los otros. A Dios nadie lo ha visto nunca, pero si nos amamos los unos a los otros, Dios permanece en nosotros y su amor en nosotros es perfecto. En esto conocemos que permanecemos en Él y en Él en nosotros, en que nos ha dado su Espíritu, nosotros hemos visto y de ello damos testimonio que el Padre envió a su Hijo como Salvador del mundo. Quien confiesa que Jesús es el Hijo de Dios, permanece en Dios y Dios en Él. Nosotros hemos conocido el amor que Dios nos tiene y hemos creído en ese amor. Dios es amor y quien permanece en el amor, permanece en Dios y Dios en Él. Palabra de Dios.

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0: Te doy gracias, Padre, Señor de cielo y de la tierra, porque has escondido estas cosas a los sabios y entendidos y se las has revelado a los pequeños. Sí, Padre, así te ha parecido bien. Todo me ha sido entregado por mi Padre, y nadie conoce al Hijo más que el Padre, y nadie conoce al Padre sino al Hijo, y aquel a quien el Hijo se lo quiera revelar. Vengan a mí todos los que están cansados y agobiados, y yo les aliviaré. Tomen mi yugo sobre ustedes y aprendan de mí, que soy manso y humilde de corazón. Y encontrarán descanso para sus almas, porque mi yugo es llevadero y mi carga ligera. Palabra del Señor.
1: Gloria a ti, Señor.
0: Bien, nos sentamos un momentito, hermanos. El Papa Francisco, de feliz memoria, que descanse en paz, en el 2019, creo que fue, nos dejó una carta encíclica que se llama Dilexit Nos, que quiere decir, es del latín, ¿ya? Nos amó, tomado de la carta de San Pablo sobre el amor humano y divino del corazón de Jesucristo. Dice, nos amó, dice San Pablo, refiriéndose a Cristo, Romanos 8:37, para ayudarnos a descubrir que de ese amor nadie puede separarnos. Romanos 8:38. Pablo lo afirmaba con certeza, porque Cristo mismo lo había asegurado a sus discípulos: los he amado hasta el extremo. Juan 15:9-12. También nos dijo: los llamo amigos. Su corazón abierto nos precede y nos espera sin condiciones, sin exigir un requisito previo para poder amarnos y proponernos su amistad. Nos amó primero Él. Gracias a Jesús, nosotros hemos conocido el amor que Cristo nos tiene y hemos creído en ese amor. Es lo que, pues eso, acabamos de leer en las tres cuatro lecturas, ¿verdad? El Salmo. La, vamos a decir, primera experiencia de Dios con el pueblo de Israel, la primera lectura que era tomada de qué libro, hermana, del Deuteronomio, que forma parte del Pentateuco y es retoma la experiencia del Éxodo, ¿verdad? Yo te elegí no porque fueras un pueblo grande, poderoso, sino todo lo contrario. Te amé, te vi esclavo y oprimido y decidí bajar a liberarte. Es lo que el Papa Francisco llama en el Evangelii Gaudium, la alegría del Evangelio. Hemos sido primeriados por Dios. La iniciativa la toma Dios. La iniciativa la ha tomado Dios. Y yo creo que aquí está la clave de nuestra vida cristiana. Y es por diversas circunstancias de la historia, nos cuesta o no nos sentimos amados, amadas. A lo largo de la historia, desde nuestra niñez, pues según las circunstancias y en el contexto en el que nos hemos o nos han creado,

Juan, pues dice eso. A la final la comunidad de Juan dice, miren, Dios es amor. Y ahí donde hay amor, ahí está Dios. Ahí vive Dios porque Dios es amor. Dios sopló en nuestro cuerpo, en nuestro cuerpo. Hay que poner atención a la letra porque si no... En nuestro cuerpo sopló su espíritu. Nuestro interior profundo es el amor de Dios. ¿Por qué? Porque Él llamó a los que quiso, dice de Jesús, ¿verdad? Y nos llamó para enviarnos, para ser testigos y testigas de su amor. Claro, para ser corta, hoy se hace difícil porque, pero no imposible. Porque generalmente, o por no decir absolutamente, reaccionamos hoy ya de adolescentes o de mayores, sobre todo de adultos, reaccionamos por las heridas que se han ido acumulando de la niñez. ¿Y cuáles son esas heridas? Pues eso, no nos hemos sentido amados. No estoy diciendo que haya, que sea la verdad absoluta, no. Por las razones que sean, los contextos son diferentes y no podemos juzgar ni condenar. Una madre que tiene 4 hijos, o 2 hijos, o 3 hijos, que se ve abandonada desde un principio, pues tiene que ganarse la vida, pues tiene que trabajar para ella y para los que tienen, ¿no? Me explico. Y a veces hasta para la mamá, para la suegra. Entonces, claro, yo tengo en mi memoria no solo mi vida personal, ¿verdad?, sino hijo de un padre alcohólico y bueno, nos hizo sufrir mucho durante... ¿Qué quiere decir eso? ¿Que ya estamos excluidos de la felicidad o del amor de Dios? No, todo lo contrario. Pero sí estamos invitados hacer un proceso de sanación que dura toda la vida. Y uno de los puntos principales o primeros, por ponerle un orden, es eso, el sentirnos amados por Dios, que somos importantes, y el no juicio, muy importante para experimentar ese amor de Dios y no juzgar, ni condenar, ni vivir resentidos. Es como punto primero, ¿verdad, Miriam? El comentarlo con alguien que pueda ayudarnos y que pueda acompañarnos, ¿no? Estamos enseñados y formados en que una imagen equivocada, no pensemos, gracias a Dios las abuelitas, los abuelitos obligados nos llevaban a misa, no es ese el problema. El problema es que conforme han ido avanzando los estudios bíblicos, la espiritualidad, estamos en un proceso de transición, de pasar de una imagen de Dios juez, castigador, que pone pruebas, a un Dios como nos lo reveló Jesús. Hasta hace muy, muy poco, ni los sacerdotes tenían acceso a la palabra de Dios, mucho menos las mujeres, ¿verdad? Me explico.

se ha ido descubriendo y se va cada día descubriendo. Lo vemos cuando asistimos a misa y atendemos a los evangelios, por lo menos los mayores y los adultos. He ahí la importancia de mayores, adultos, padres, madres o de los catequistas. ¿Por qué? Porque somos los encargados o especialistas de, entre comillas digo, de transmitir una experiencia de Dios que no se transmite por pizarrón. ¿Sí? Me explico, no se transmite por pizarrón. Si no se transmite a través de gestos, a través de abrazos, a través de diálogos. Pero es que a mí no me enseñaron porque yo no recibí nada de eso. Pues hay que aprenderlo con el diálogo, lo que cuesta. ¿Por qué? Porque llevamos mucho prejuicio encima, ¿verdad? Es que me abandonaste. A mí me abandonaron. Por mucho tiempo le dije a papá y a mamá que me habían abandonado con mis abuelos. Me dejaron a los 4 años, ¿verdad? Y mi mamá cogió con sus 2 niñas para la capital a trabajar allá de obrera en una fábrica, y a mis hermanitas las dejaba con una familia amiga ahí en la colonia El Milagro, y trabajaba horas extras para pagarles el colegio de unas monjas y que pudieran estar cuidadas, ¿verdad? Y yo pues con mis abuelos ahí en Teculután. Pero con mis abuelos vivían una tía mía, hermana de mi papá, con su esposo y sus 2 hijos. Caso que, claro, uno no entendía esas cosas de pequeño, ¿verdad? A mis primos los invitaban a una piñata. Yo le decía: abuela, ¿y yo por qué no voy a la piñata? Entonces mi abuelita, que era inocente y una gran mujer y me amaba con locura, me decía: porque a vos no te han invitado, ¿verdad? Me explico. Entonces, ¿qué hacía mi cerebro de pequeño? Pues yo no valgo, yo no importo, pues a mí no me han invitado. Entonces lo que hacía, me quedaba supuestamente tranquilo, o a escondidas iba a ver si podía colarme ahí para estar en la piñata y comer helado y comer pastel, para ponerles un ejemplo de la vida real, ¿verdad? Y de ahí no contarles más. Esta fiesta lo que quiere señalar es el conocimiento de Jesús. Dice: el corazón humano y divino, como el de todos. Ese Jesús que llora ante la muerte de un amigo, ¿verdad?, de Lázaro. Ese Jesús que le tiemblan sus entrañas de misericordia, como dice el Antiguo Testamento de Dios, cuando ve al leproso. Ese Jesús que le devuelve la dignidad, el respeto a la mujer. Ya les he explicado, les he dicho que el Evangelio, en tiempos de Jesús, la mujer era, y en el Antiguo Testamento, la mujer era propiedad del varón, y el varón la podía rechazar por cualquier cosa, declararla adúltera, ¿verdad? Y declarar a una mujer adúltera era condenarla o a la muerte o a la prostitución. ¿Y a quién condenaban? A la mujer. No podía defenderse, no podía nada, aceptar lo que dijera el hombre. Bueno, en el adulterio hoy, por lo menos algunos ya reconocemos que para que haya adulterio hacen falta 2, ¿verdad? Entonces, ahora entendemos mejor la posición de Jesús, ¿verdad? Ese Jesús compasivo, misericordioso. Ese Jesús que rebasa las leyes de su religión y toca a un leproso, se acerca a un leproso, ¿verdad? Ese Jesús que sana y que libera a paralíticos, o a la hija del rabino de la sinagoga,
o al empleado del soldado romano que va a su... Bueno, ese Jesús como lo vemos ahora, ese Jesús que nos revela y les queda de tareita, pueden leer ahí en internet, la bajan gratis, la Dilexis Nos, ¿verdad? Sobre el corazón, es una encíclica preciosa que habla, primero aborda el corazón humano desde la humanidad y habla del corazón de Jesús en estos aspectos humanos. Y eso que hoy, pues hoy nos interesa, nos importa urgentemente en este mundo, que sea no la razón, ni el poder, ni la inteligencia artificial en pocas manos la que domine la vida humana, sino que volvamos al centro, a la profundidad de la vida con la que Dios nos crió. Dios es entraña de misericordia, como dice el Salmo, es compasivo y misericordioso. Es ese Dios que nos pare, que nos da a luz, que nos ama desde sus entrañas, como ama, solo puede amar la madre, pues, ¿verdad? Solo puede amar la madre. Sí, no me meto más a profundidades en el sentido de que vivimos en una sociedad individualista, en una sociedad, en un contexto donde a todos se le llama amor, ¿verdad? El amor es interesado. Yo les he cantado un poquito el vallenato, ¿eh? Uno ama pa' que lo amen, uno quiere pa' que lo quieran. ¿Ha oído eso, verdad, Argentina? Hasta bailado con él de seguro ahí en su casa. Bueno, es eso, uno quiere para que lo quieran, uno ama para que lo amen. O sea, es un apego más que un amor. El amor es como el de Dios, es incondicional, ¿verdad? El amor es capaz de sacrificarse para que los hijos coman, los hijos vivan y viva mi mamá también, ¿verdad? Y eso posiblemente nos llena de resentimiento, más si a estas alturas un hijo me dice: no, es que vos me abandonaste y no me querés. No, esas manipulaciones tampoco hay que aceptarlas. Hay que buscar el diálogo, pues, porque hay mucho malentendimiento. Hay que buscar la oración, hay que buscar el respeto y la consideración, pero también poner límites, ¿no? No, mira, mi hijo, yo pues tuve que trabajar para darte de comer a vos, para darte estudio y encima pues para atender a mi mamá. Y tuve que doblar la espalda todo el día. Así, con respeto y... estamos. Entonces, la invitación, ¿cuál es? Pues eso, con la gracia de Dios, a abrirnos a trabajar un corazón como el de Jesús, el de María, ¿verdad? María guardaba todas esas cosas porque el corazón es el lugar de los sentimientos, de las decisiones, del discernimiento, en fin, del amor, pues, de esos vínculos que hoy necesitamos recuperar, porque Dios no es juez, Dios nos ama incondicionalmente, así como somos, feos, feas, bonitos, bonitas, sin pedigrí, sin... No, nos ama porque Él nos quiso,
Y Jesús así nos llamó. Llamó a los que quiso para estar con Él y para ser enviados. Y después que lo abandonaron, lo abandonamos, seguimos siendo infieles, Él resucita y va a buscar a los suyos para decirles: aquí estoy. Entonces esa es la experiencia que nos invita Jesús a hacer. ¿Dónde? Ahí en la familia, en el hogar, ahí donde estamos, ¿verdad? A dejarnos sanar, atrapar y besar por Dios. Yo termino con esto. No sé si vieron este fin de semana estuvo el Papa en España. Este Banderas, el gran, que es el actor, ¿verdad? Actor Banderas, se dirigió al Papa un mensaje de su experiencia de Dios, de pasar de ateo a creyente. Estuvo muy bonito su experiencia. Que Dios nos bendiga. Esto no es fácil, es un proceso, ¿verdad? Es un proceso, pero hay que empezar, porque Dios nos ha mandado a Jesús para darnos vida y vida en abundancia. No lo mandó para condenar a nadie. Ni Dios pone zancadillas ni pruebas para ver que no. Somos los hombres en ese corazón que, pues también como en el Génesis, ¿verdad? Atraído por el poder, atraído por el deseo, por los intereses egoístas, por la violencia, pues que también todo eso se vive en el. Por eso nos invita pues a discernir qué es lo que viene de Dios, aquello que nos invita, que nos mueve a amar, a hacer el bien, a buscar siempre el diálogo, el respeto, la consideración, los vínculos. ¿Qué es lo del mal? Pues lo que nos invita a el egoísmo, el odio, el resentimiento, el que no nos deja ser felices, ¿verdad? Como dice San Juan, Dios es amor, ahí donde hay amor está Dios. También tenemos el es que estás unido, estás en pecado. Solo cuando vas a estar, estés casado por la iglesia, ya el amor es desde el principio. Y Dios, donde hay amor está Dios, y donde hay resentimiento también está Dios, y donde hay dificultades también ahí está Dios. Porque el estar o no estar casado por la iglesia no resuelve las dificultades. ¿Estamos? Alguien una vez en algún lugar dijo: ¿estás contento porque te vas a casar? Pues sí, padre, ya tengo 3 hijos y voy a casarme para ver si se me quita esta chupazón que tengo. Bueno, no se te va a quitar. Entonces hay que trabajar a veces las imágenes de Dios que tenemos, ¿verdad? Porque los vicios pues es una enfermedad que afecta al sistema nervioso y es otro cuento. Generalmente queremos la imagen de Dios, es bueno, Dios, de la noche a la mañana yo salir de todas las dificultades y todos los problemas que tengo, y eso no es así. Le pedimos a Dios nuestro Padre por los obispos, por el Papa, presbíteros, diáconos, ministros y ministras de la Eucaristía, por todos los cristianos y cristianas, por todos los miembros de la Iglesia, ¿verdad? Para que no renunciemos ni rechacemos nuestra condición humana, que Dios bajó en Jesús para hacerse humano como nosotros. Se hizo nada,
se hizo un esclavo, ¿verdad? Por toda la iglesia. Si algo tenemos y nos llama la iglesia, el Papa, los obispos, en este mundo en el que vivimos hoy, es hacer testigos y testigas de su amor, ¿verdad? Un mundo de violencia, dividido, destruyéndose mutuamente. La semana pasada hubo violencia aquí en una de las comunidades. Las comunidades, eso, el creyente, la creyente tiene que ser constructor de paz y de amor. Que Dios nos bendiga, pues. Amén.

0: Qué bonito ese canto, muy bonito. Oremos, hermanos y hermanas, para que esta celebración que es nuestra sea agradable a Dios Padre todo misericordioso.
1: El Señor reciba de tus manos este sacrificio para el avance y gloria de su nombre, para nuestro bien y de toda su santa iglesia.
0: Señor, Padre bueno, tierno, compasivo y misericordioso, que al alimentarnos con tu palabra, te pedimos que hagas crecer en nosotros y en nosotras un corazón como el de Jesús, noble, sencillo, manso, humilde de corazón, para así poder contribuir contigo en la construcción de tu reino, ese reino tuyo que es de paz, de amor, de justicia y de solidaridad. Por Jesucristo nuestro Señor. El Señor está con ustedes. Levantemos el corazón. Demos gracias al Señor nuestro Dios.
1: Es justo y necesario.
0: Padre bueno, tierno, compasivo y misericordioso, te damos gracias hoy, junto a nuestra comunidad, porque tanto nos amaste, tanto nos amas y tanto nos seguirás amando, que enviaste a tu Hijo único para que nos revelara tu rostro entrañablemente amoroso y misericordioso. Él se encarnó en el seno de una familia pobre, humilde y trabajadora de Nazaret. Pasó por la vida haciendo el bien, sanando, curando, compartiendo la comida con los pobres, las pobres, las mujeres, las viudas, los niños, los abandonados, los más vulnerables. Fue ejecutado en tiempos de Poncio Pilato. Trajo vida y vida en abundancia, y su carga no fue pesada como la de los fariseos, los maestros de la ley, sino su yugo fue pequeño, sencillo, humilde, una puerta, un camino del amor y del servicio, de la solidaridad con el otro. Fue sepultado, pero tú lo resucitaste al tercer día, según las Escrituras. Y con la misma misión con que nos envió, lo enviaste a Él, Él nos envió también a su iglesia a servir, a compartir, a ser buenas niñas, buena gente, ahí donde nos encontremos, a vivir como Jesús vivió, a amar como Él amó y a servir como Él sirvió. Por eso, Señor, te damos gracias cantando el himno de tu gloria.

Gente de toda santidad, por eso te suplicamos que santifiques con la fuerza de tu Espíritu este pan y este vino y los conviertas para nosotros en el cuerpo y la sangre de Jesucristo, Hijo tuyo y Señor nuestro. Porque él mismo, la noche antes de ser entregado a su pasión, aceptada por amor, invitó a sus amigos y amigas a una cena de despedida. Tomó en sus manos pan, te dio gracias con la oración de bendición, lo partió y se lo dio diciendo: tomen y coman todos y todas de él, porque esto es mi cuerpo, que será entregado por ustedes.

manos el cáliz con vino y dándote gracias de nuevo lo pasó a sus amigos diciéndoles: tomen y beban todos y todas de él, porque este es el cáliz de mi sangre, sangre de la alianza nueva y eterna, que será derramada por ustedes y por todos para el perdón de los pecados. Hagan esto en conmemoración mía. Desde aquella noche, este es Cristo, el sacramento de nuestra fe.

Gracias te damos, Padre bueno, con entrañas de misericordia, porque derramaste tu Espíritu en nuestros corazones. Que ese Espíritu que vive en nuestro corazón nos reconcilie con nosotros mismos, con los demás, con la creación entera. Bendice al Papa León, a fructificar lo sembrado y lo anunciado en el Reino de España. Hoy tuvo su encuentro con los migrantes, muy emocional, muy emotivo el encuentro del Papa con los migrantes. Por nuestro administrador apostólico, el Padre Elder, que le ha sido encomendada la misión de acompañar a esta iglesia, a la diócesis de Zacapa, Chiquimula. Ilumínalo, Señor, y haz que él se abra a la iluminación de tu Santo Espíritu, para que caminando juntos, en comunión, en corresponsabilidad, seamos discípulos misioneros, discípulas misioneras en medio de este mundo. Por los presbíteros, diáconos, por todo el pueblo de Dios, haznos santos, santas, por la práctica del amor, por todas las intenciones que leímos al inicio de esta celebración, por nuestros hermanos y hermanas a quienes llamaste y viven en el cielo disfrutando de tu amor, junto con María, la Madre de Dios y Madre nuestra, San José, su esposo, todos nuestros mártires, santos y santas de Dios. Un día también nos llamará a nosotros y nos juzgará por el amor con que hayamos vivido. Por Cristo, con Él y en Él, a ti Dios Padre omnipotente, en la unidad del Espíritu Santo, todo honor y toda gloria por los siglos de los siglos. Profundamente agradecidos. Primer sentimiento en nuestro corazón es de agradecimiento por la vida, por la comunidad, por los hijos, por la familia, la que me ha tocado, no la que yo hubiera querido, ni la que quisiera, porque ya lo pasado hay que sanarlo y el futuro hay que construirlo. Lo único que tenemos es el presente. Dirijámonos a Dios nuestro Padre con la oración que Jesús nos enseñó. Padre nuestro que estás en el cielo, santificado sea tu nombre. Venga a nosotros tu reino. Hágase tu voluntad en la tierra como en el cielo. Danos hoy nuestro pan de cada día. Perdona nuestras ofensas, como también nosotros perdonamos a los que nos ofenden. No nos dejes caer en tentación y líbranos del mal. Señor, conviértenos en constructores, constructoras de paz, esa paz que es fruto de la justicia, de la verdad, de la libertad y del amor, tú que vives y reinas por los siglos de los siglos. La paz del Señor esté con ustedes. Démonos fraternalmente un saludo de paz.

0: Hermanos, hermanas, este es Cristo, el Cordero de Dios, que nos ha liberado de toda esclavitud, la de la muerte. Dichosos nosotros, dichosas ustedes, invitados, invitadas a este banquete. Señor, no soy digno de que entres
1: en mi casa, pero una palabra.

0: Oremos. Gracias, Señor, por tu palabra, por la fe en Jesucristo, en quien confiamos, en la esperanza de que un día nos juntaremos todos en el cielo para disfrutar del banquete eterno de tu amor. Que esta palabra nos sostenga en la alegría de ser testigos y testigas de tu reino ahí donde nos encontremos. Y que como discípulos y discípulas tuyas, vayamos por el mundo anunciando con alegría la buena noticia de tu reino. Te lo pedimos por Jesucristo, tu Hijo, que vive y reina contigo en la unidad del Espíritu Santo y es Dios por los siglos de los siglos. El Señor está con ustedes. La bendición de Dios, Padre, Hijo y Espíritu Santo, permanezca con nosotros hasta la vida eterna. Amén. La Eucaristía no ha terminado, hay que prolongarla en la vida ordinaria. Podemos irnos en la paz y la alegría que nos da el Señor.
1: Gracias, Santi.
0: Tengan buena noche, hermanos.

hemos participado espiritualmente de la celebración de la Santa Misa. Que el mensaje que hoy hemos escuchado lo

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Amigos y amigas, muy buenas noches. Muy buenas noches, ¿cómo están? ¿Cómo están mis amigos y mis amigas? Un gusto saludarlos en esta noche. Una noche de viernes 12 de junio del año 2026. Primeramente agradeciendo a Dios Todopoderoso, gracias por permitirnos llegar hasta sus amables hogares y así poderles acompañarles con una programación más a través de su emisora amiga Radio Chortí FM Tierra. En la 95.9, transmitiendo en el oriente del país de Guatemala, para todo el mundo también, para quienes nos sintonizan a través de la aplicación de su emisora amiga Radio Chortí en esta hora de la noche. Vamos a dar inicio a su programa de Alegría Ranchera, vamos a acompañarles hasta eso de las 22 horas 10 de la noche. Tenemos un cargamento de música ranchera. Gracias a mis amigos y amigas allá en Oquén, bueno, sintonizándonos por acá, pues... Nos solicita música de Antonio Aguilar, pues por acá con mucho gusto vamos a complacer, mis amigos. Gracias, gracias por estar en sintonía. Damos inicio con este primer tema musical, La Dolorido.

Gracias, estamos a solamente 7 minutos, 7 y puntualizamos las 20 horas, 8 de la noche. Iniciamos con música de Antonio Aguilar. Gracias, mis amigos, para quien está en sintonía y para quien está en la hora del descanso. Así que, mis amigos, gracias, gracias. Recuerden que por acá continuamos con música de Antonio Aguilar, el cheque al portador.

vámonos a 4 minutos, 4:44, y puntualizamos las 20 horas, 8 de la noche, en su programa de Alegría Ranchera. Agradecemos a todos y cada uno de ustedes, amigos y amigas de su emisora amiga Radio Chortí. Gracias por estar en sintonía, mis amigos y mis amigas, quienes nos sintonizan en casita ya recibiendo ese merecido descanso después de una ardua labor durante este día. Gracias, gracias por amplificarnos. Seguimos complaciendo. Ahora tenemos música de Las Palomas y el tema musical Al Derecho y Al Revés.

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Amigos, gracias, gracias por estar en sintonía. Estamos en las 20 horas, 8 de la noche, con 8 minutos. 20 horas, 8 de la noche, 8 minutos, en su programa de Alegría Ranchera. Vamos a agradecer a mis amigos y amigas en esta noche, para quienes colaboran para que este su programa siga llegando. Gracias a Delmo Pérez Suchite desde Las Flores, Hermelinda Esquivel desde Zarzal, también a Roseli Suchite en el barrio El Cementerio, también para Wendy Judía, Plan del Guineyal. Gracias a la colaboración también por acá. Vamos a agradecer la colaboración de Nancy García de Tierra Blanca. Así también para Zenaida Jerónima Cumbre Larada, a Santos García de Muyurcón. Así también la colaboración de Jaime Ramírez en Tituque Centro. Gracias, gracias mis amigos en esta noche, para quienes colaboran para que este su programa siga llegando. Nosotros continuamos complaciendo porque tenemos más música para complacer en esta noche. Estamos en las 20 horas, 8 de la noche con 10 minutos, bueno, 9 minutos. 9 después de las 20 horas, 8 de la noche. Así continuamos complaciendo. Ahora tenemos Boquita Colorada.

amigos, continuamos. Gracias, gracias por estar en sintonía. Elsa Pérez desde Toma de Agua, La Libertad. Muchísimas gracias por estar en sintonía de su emisora amiga Radio Chortí FM Tierra, la 95.9. Vamos complaciéndote, tema musical, No Volverás a Herirme.

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Amigos, continuamos. Estamos en las 20 horas, 8 de la noche con 22 minutos. 20 horas, 8 de la noche, 22 en su programa de Alegría Ranchera. Gracias, gracias, gracias por estar en sintonía. Nosotros seguimos complaciendo, mis amigos. Una feliz noche para quienes están en sintonía de su emisora amiga Radio Chortí FM Tierra. Esa es la sintonía también para su amigo Marco Tulio Díaz allá en Atlanta, Georgia, Estados Unidos. Saludos para toda su familia allá en Tuticopote, en especial a su esposa Sofía García, a sus hijitos, en sintonía a toda su familia. Pues agradeciendo la sintonía también para Mari, gracias por su sintonía, sintonizándonos a través de la aplicación. Una feliz noche. 8:30 estará sintonizando. Gracias por amplificarnos. En esta noche, complaciendo, llevándole música ranchera. En esta noche, el saludo también para doña Bernaldina, gracias por estar en sintonía. Saludamos también por acá, gracias a Linda Esquivel de Zarzal. Así también, gracias a todos los que están en sintonía de su emisora amiga Radio Chortí FM Tierra, y para quienes colaboran también para que este su programa siga llegando, gracias. Recuerden que su colaboración le da vida a este programa.

Amigos, continuamos. Gracias por estar en sintonía de su emisora amiga Radio Chortí FM Tierra. Complaciendo, mis amigos. Gracias también a los amigos Marco Tulio Díaz. Seamos una feliz noche.

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Amigos, amigas, continuamos en esta noche. Estamos en las 20 horas, 8 de la noche con 37 minutos, 23 y puntualizamos las 21 horas, 9 de la noche. Gracias, gracias, gracias a José María y así también para el profesor Mario. También para el equipo, por supuesto, ya viajando al municipio de Jocotán. Seamos un feliz retorno, compañeros. Gracias por estar sintonizando la 95.9 a través de la aplicación. Nosotros por acá complaciendo, llevándole más y mejor música ranchera para alegrar corazones en esta noche. Deseamos una feliz noche, amigos. Por acá continuamos, por acá tenemos más música para complacer. Antes agradecemos la sintonía también para Lili Vázquez allá en Limar, Lela Chancó. Nos solicita el tema musical Pajarillo Barranqueño. Con mucho gusto vamos complaciendo.

Amigos y amigas, el tiempo 20 minutos, 20 y puntualizamos las 21 horas, 9 de la noche en su programa Alegría Ranchera. Vamos a darle lectura, tenemos avisos que darles a conocer en esta noche. Atención, mucha atención, aviso importante de parte del asistente Fabián Koch, portugués. Avisa a todo el personal que trabajaron 2 y 3 meses en la zafra de Ingenio Magdalena con los caporales Amado y Dimas, que pueden pasar a retirar su liquidación este lunes 15 de junio a partir de las 10 de la mañana en San Patricio. Favor llevar su DPI. Para mayor información pueden llamar al 4158-2159. 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Gracias, mis amigos. Una feliz noche. Saludamos también a Roseli García, allá en Encuentro de Guaraquiche. Nos sintoniza. Gracias por su sintonía. Por acá nos solicita este tema musical. Con mucho gusto vamos complaciendo. Amor, aquí te espero.

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1: Y amigas, continuamos en esta noche. Estamos a 10 minutos, 10 y puntualizamos las 21 horas, 9 de la noche, en su programa de Alegría Ranchera. Gracias, gracias por estar en sintonía. Reiteramos el saludo también para José María y para el profesor Mario. Sintonía también para el gerente de la asociación, Oscar, en plena sintonía. Vienen en sintonía los muchachos de regreso al municipio de Jocotán. Así continuamos complaciendo. Buenas noches.

Gracias, gracias por estar en sintonía. Continuamos en esta noche. Continuamos complaciendo cuando ya solamente 7 minutos, 7 y puntualizamos las 20, 21 horas, 9 de la noche en su programa Alegría Ranchera.

agradeciendo la sintonía para Carmen Méndez allá en Chispán Jaral, San Juan Ermita. Sintonía, el saludo para toda su familia. Por acá nos solicitan este tema musical, el tren pasajeros. Con mucho gusto complacemos.

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Amigos y amigas, continuamos. Estamos en las 21 horas, 9 de la noche, 2 minutos en su programa Alegría Ranchera. Una feliz noche, mis amigos, por acá llevándoles el calorcito de la música ranchera. En su programa de Alegría Ranchera, hoy viernes 12 de junio. Como si nada, iniciamos el mes número 6, la cinturita del año 2026, y estamos a 12 días. Vamos a la cintura del mes número 6, ya llegando. Mis amigos, por acá continuamos con más música y el tema musical, la sopilota.

Amigos y amigas, continuamos. 21 horas, 9 de la noche, 6 minutos. 21 horas, 9 de la noche, 6 en su programa Alegría Ranchera. Mis amigos y amigas que nos sintonizan, gracias por su sintonía. Vamos a darle lectura a este aviso que tenemos por acá. Aviso importante, atención, mucha atención. De parte del asistente Fabián Koch, portugués, avisa a todo el personal que trabajaron 2 y 3 meses de la zafra e Ingenio Magdalena con los caporales Amado y Dimas, que pueden pasar a retirar su liquidación este lunes 15 de junio a partir de las 10 de la mañana en San Patricio. Favor llevar su DPI. Para mayor información pueden comunicarse al número 4158-2159. Atención, mucha atención. 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Continuamos complaciendo el tema musical Pajarillo Mañanero.

Amigos, continuamos. Estamos en las 21 horas, 9 de la noche, 11 minutos. 21 horas, 9 de la noche, 11 minutos. Como el tiempo se nos va rapidito, mis amigos, el tiempo se nos va rapidito. El saludo para Mari, sintonizándonos a través de la aplicación de su emisora amiga Radio Chortí FM Tierra. Complaciendo en esta noche su programa Alegría Ranchera.

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6: Amigos y amigas, continuamos. Estamos en las 21 horas, 9 de la noche con 21 minutos, 21 después de las 21 horas, 9 de la noche, en su programa Alegría Ranchera. Gracias, mis amigos, agradecemos para quienes colaboran para que este su programa siga llegando. Gracias a la colaboración también. Gracias. Saludamos también a nuestro amigo Adelmo Pérez Suchite, a Melinda Esquivel desde Zarzal. También agradecemos a Roseli Suchite en el barrio El Cementerio, así también para Wendy Judith en Plan del Guineyal. Gracias también a la colaboración de Lili Vázquez allá en Limar, Lela Chancó, también para Nancy García de Tierra Blanca. Gracias también a Zenaida Jerónima Cumbre Larada y a Santos García en Muyurco. Gracias a la colaboración de Jaime Ramírez allá en Tituque. Muchísimas gracias, mis amigos, una feliz noche, llevándoles más y mejor música ranchera, música para alegrar corazones en esta noche. Tema musical, me avisas cuando te casas.

Gracias, gracias por estar en sintonía. Estamos en las 21 horas, 9 de la noche con 24 minutos. 24 después de las 21 horas, 9 de la noche. Como el tiempo se nos va rapidito, mis amigos. Gracias también. Vamos a agradecer a mis amigos y amigas para quienes también hoy amanecieron de cumpleaños. Bendiciones, felicidades en el día de su santo. Un aniversario más en su dichosa existencia. Que Dios nuestro Señor me lo bendiga. Para quienes hoy amanecieron de cumpleaños. Más bendiciones, cumpleañeros y cumpleañeras, una fecha muy importante, una fecha inolvidable para usted, niño, niña, joven, jovencito, abuelo, abuelita, llegando a otro año más. Gracias por estar en sintonía. Para los que hoy están celebrando este día muy especial, les deseamos muchas bendiciones, felicidades en el día de su santo, un aniversario más en su dichosa existencia. Esperamos que le hayan pasado lo mejor. Para quienes hoy, 12 de junio, está llegando otro año más, y para quienes el día de mañana, 13 de junio, saludo para Tonito allá en Oquén, nos sintoniza Tonito, un feliz cumpleaños el día de mañana, 13 de junio, está llegando a otro año más, que Dios nuestro Señor me lo bendiga y que siga cumpliendo muchísimos años más. Vamos a llevarle música, cohetes, para felicitar a todos los cumpleañeros y cumpleañeras. Bendiciones.

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Gracias, gracias, mis amigos. Cuando ya solamente 24 minutos, 24 y puntualizamos las 22 horas 10 de la noche en su programa Alegría Ranchera. Gracias por su sintonía. Continuamos complaciendo, mis amigos, en esta noche. Más y mejor música ranchera. Saludo muy cordial para todos, cada uno de ustedes. Amable audiencia de su emisora amiga Radio Chortí FM Tierra.

amigos y amigas, el tiempo, estamos a 19:19 y puntualizamos las 22:10, ya acercándonos a la parte final de este su programa Alegría Ranchera. Saludos para nuestro amigo Juan García Mancía, nos sintoniza ya en Olopay, en la Laguna de Cayur, también para Goyito, para Tonito, para Valentín Ramírez y a todos mis amigos allá en Olopa, allá en Amatillo, allá en el Guayabo, en Tituque. Gracias, mis amigos, una feliz noche.

amigos y amigas, el tiempo 16 y puntualizamos las 22 horas 10 de la noche, ya solamente 16, mis amigos, gracias por amplificar la 95.9, complaciendo más música y el tema musical del conjunto Michoacán, Me Gusta Tener Amores, por si se me enoja alguna.

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Gracias, gracias por estar en sintonía. Cuando diga solamente 8 minutos, 8:08, y puntualizamos las 22:10 de la noche en su programa Alegría Ranchera. Deseamos una feliz noche, mis amigos. Gracias, gracias por amplificar la 95.9. Continuamos complaciendo porque tenemos más música para complacer en esta noche. El tema musical, Juan Guerrero, música de los Tigres del Norte.

amigos y amigas, llegamos a la recta final. Llegamos a la recta final de su programa Alegría Ranchera. No me resta más que agradecer a cada uno de ustedes, amigos y amigas de su emisora amiga Radio Chortí FM Tierra, la 95.9, transmitiendo en el oriente del país de Guatemala, para todo el mundo también, para quienes nos sintonizan a través de la aplicación de su emisora amiga Radio Chortí. Gracias, mis amigos. Un gusto, un placer enorme poderles acompañarles y llevarles música ranchera hasta el rinconcito más lejano de nuestra región Chortí. En esta noche vamos a finalizar agradeciendo a Dios Padre Todopoderoso, porque gracias a nuestro papito Dios llegamos hasta el rinconcito más lejano de nuestra región Chortí, acompañándoles, llevándoles música ranchera. Esperamos estar con ustedes en otra próxima oportunidad, si Dios así nos lo permite. Estaremos nuevamente con ustedes en esta misma estación de radio llevándoles música ranchera. Amigos, le dejamos con dos temas musical de Dueto América, Seré un borracho y No compro amores. Con esto llegamos a la recta final. Les deseamos felices sueños y un alegre despertar. Que Dios, nuestro Señor, nos los acompañe. Feliz noche, con permiso.

Señor Jesús, ¿tú has querido que la familia sea un lugar de comunión y de paz? Que al estar tú siempre presente en medio de ella, las cargas, dificultades, conflictos, incomprensiones, las rupturas y las divisiones les sean llevaderas. Haz que quienes integran el hogar vivan siempre en paz consigo mismo y con los otros. Bendícela, Señor, como testigo de su amor en las penas y en las alegrías. Bendice sus fatigas, su salud y su bienestar. Acompáñala siempre en el duro camino de la vida y abre sus puertas a todos los que quieren compartir con ella tu mismo amor. Escucha esta súplica que te presentamos por intercesión de tu Santísima Madre, Reina de la Familia, Reina de la Paz. Amén.

ido con un día más de Labor Radial, agradeciendo a nuestra noble audiencia el haber compartido la intimidad de su morada con nosotros. 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Nos vamos complacidos de haber servido durante este día. Nos vamos a seguir trabajando para llevarle amenidad el día de mañana. Y por hoy, muchas gracias por ser parte de su hogar y porque juntos rendimos homenaje a nuestra Madre Tierra. Dios les bendiga en el transcurso de su descanso, deseándoles un mañana mejor, lleno de prosperidad y nuevas ilusiones. ¡Felices sueños!

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señal de la Santa Cruz, de nuestros enemigos, líbranos, Señor Dios nuestro. En nombre del Padre, del Hijo, del Espíritu Santo. Amén. Corazón doloroso e inmaculado de María, ruega por mí que me refugio en ti. Corazón doloroso e inmaculado de María, ruega por nosotros que nos refugiamos en ti. Te pedimos, María, Madre de Dios, Madre mía, Madre nuestra, mediadora de todas las gracias, que vengas a orar conmigo, con nosotros, por mí, por nosotros, en mí, en nosotros, y desde mí, desde nosotros, todo este día. Y que una vez más con tu pie virginal aplastes la cabeza a la serpiente antigua. Amén. En el nombre de Jesús crucificado y con su preciosa sangre derramada, sello, aíslo, protejo, cubro a todas las personas que están aquí presentes, a mi padre, a mi madre, a mis hermanos, a mis hermanas,

a mis hijos, a mis nietos, a mis abuelos, a mis tíos, a mis primos, a mis amigos. También protejo a las que están por llegar, las que vienen en camino. Con esa misma sangre, sello, aíslo, protejo, limpio, purifico y cubro este lugar, este templo, esta iglesia, esta casa, auditorio, dormitorio, salón, escuela, lugar de retiro, casa de oración, automóvil, calles y avenidas. Señor, que todo lo que te mencioné quede cubierto, aislado, protegido y sellado con tu sangre derramada, para que no sufra ningún daño. A los brujos, brujas, hechiceros, nahuales, gurúes y a todos los agentes de Satanás que se encuentren aquí o estén por llegar, los sello con esta misma sangre derramada de Jesucristo, para que queden anulados sus poderes y sus maleficios y nunca más vuelvan a molestarnos. Y así, atados, amordazados y encadenados, les ordeno que salgan a postrarse a los pies de Jesucristo y les regreso todo lo que estén haciendo, para que vean que estoy protegido y sellado con la sangre preciosa de Jesús. Atados, amordazados y encadenados, les ordeno que salgan a postrarse a los pies de Jesucristo y les regresamos todo lo que estén haciendo, para que vean que estamos protegidos y sellados con la sangre preciosa de Jesús.

0: Buenos días, muy buenos días, ¿cómo están? Es un gusto saludarlos en esta mañana, una mañana de hoy, sábado 13 de junio del año 2026. Primeramente agradeciendo a Dios Todopoderoso, gracias por permitirnos llegar hasta sus amables hogares. Así podremos acompañarles con una programación más a través de su emisora amiga Radio Chortí FM Tierra. Gracias a usted, amable audiencia, a usted que nos sintonizan, gracias por amplificarnos. Una feliz mañana, bendiciones. Recuerden que todo lo que nosotros realizamos es gracias a nuestro papito Dios. Gracias por regalarnos una oportunidad más, regalarnos un nuevo día, un nuevo amanecer, este soplo de vida que solamente Dios nuestro Señor nos regala. Bendiciones para usted también que nos sintoniza. Gracias por amplificarnos. Una feliz mañana. Vamos a acompañarles con su programa Caminando con Jesús y María en esta mañana de sábado, un fin de semana. Muchísimas gracias por amplificarnos. Bendiciones. Vamos a acompañarles, vamos a dar inicio con este primer canto.
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0: Católico, defiende tu fe. Tenemos también, hoy es un día muy especial, hoy 13 de junio, día del patrón San Antonio, donde se celebra su fiesta patronal. Bendiciones, saludamos también allá en Plan del Mango, ya celebrando su fiesta patronal. Bendiciones, así también para las comunidades donde se celebra este día muy especial y también para los que hoy están celebrando una fecha muy importante. Bendiciones.

Si te duele la cabeza, pon tu mano derecha sobre tu cabeza y declara sanidad. En el nombre de Jesús de Nazaret. Si te duele la cintura,

sobre su vida. Si te duele el estómago en esta noche, pon tu mano sobre tu estómago y reciba sanidad en el nombre de Jesús de Nazaret. A lo mejor te han dicho que tienes gastritis, que tienes diabetes, pero hoy aquí está el doctor de los doctores, que es Cristo Jesús, para darte sanidad. Ahí está, solo créelo en el nombre de Jesús de Nazaret. Va a haber liberación esta noche, va a haber liberación. Allí está la presencia de Dios, allí está la presencia del Espíritu Santo. Toca ese corazón vacío, ese corazón necesitado. Fluye Espíritu Santo, Rabba y Shibikan. O a lo mejor te duele tu corazón, te duele tu alma, porque te han hecho daño. Hoy, esta noche, te vas a sanar. Solamente perdona a quien te ha hecho daño. Solamente perdona a aquella persona que tal vez te ha lastimado o que tal vez te lastimó. Perdónalo en el nombre de Jesús.

sano, sana, en el nombre de Jesús de Nazaret. Fluye Espíritu Santo. Raba y Shivikanda la vacía. En el nombre de Jesús. Oh, tú eres santo. Tú eres santo. Tú eres tres veces santo, Jesús. Gracias, Dios. Te adoramos, Señor. Bendiga también, Señor, a mis hermanos de la música. Gracias, Jesús. Porque así tú has sido bueno con cada uno de nosotros. Gracias, Jesús. Gracias. Recíbalo, recíbalo. Levanta tu mano. Dígale, Señor, te recibo en mi corazón como mi único y suficiente Salvador. Recibo mi vida. Deja que el Señor gobierne tu vida. Deja que el Señor gobierne tu vida.

Estamos agradeciendo gracias a la sintonía en esta mañana, cuando ya solamente 25 minutos y puntualizamos las 5 de la mañana. Gracias, saludo muy cordial también para María Lázaro allá en el municipio de Camotán. Gracias por estar en sintonía, bendiciones en esta mañana. Nosotros continuamos complaciendo.

Gracias, gracias por estar en sintonía. Estamos a solamente 19 y puntualizamos las 5 de la mañana. 19 y puntualizamos las 5 de la mañana en su programa Caminando con Jesús y María. Saludos para María Lázaro allá en Lorenzo, María Lorenzo, allá en el municipio de Camotán. Saludos muy cordial para Lisbeth, gracias. A Elizabeth, gracias por amplificarnos en esta hora de la mañana. Un saludo muy cordial también para... agradecemos a Hermelinda Esquivel, gracias por su sintonía.

Estamos en la solamente 9 minutos, 9 y puntualizamos las 5 de la mañana, 9 y puntualizamos las 5 de la mañana, su programa Caminando con Jesús y María. Bendiciones para cada uno de ustedes, amable audiencia. Usted que está en sintonía, gracias por su sintonía. Bendiciones para usted, amable audiencia, en esta hora de la mañana.

continuamos en esta mañana, continuamos complaciendo en esta mañana. Seguimos con más en su programa Caminando con Jesús y María. En esta hora de la mañana, muchísimas gracias por amplificarnos. Bendiciones.

Gracias por estar en sintonía. En esta mañana nosotros continuamos complaciendo. Gracias por amplificarnos. Saludo muy cordial para cada uno de ustedes, amable audiencia, usted que nos sintoniza en esta mañana. Gracias también a todos los colaboradores. Para quienes colaboran, para que este su programa siga llegando, Vilma, dice por acá, Vilma Marilú Carranza de Anicillo, así también para Noemí García de Tierra Blanca, Cristina Despoblado, así también para Carmelo López Pérez de La Mina, Jocotán, Francisco Aquino Pérez de Tular Centro y Santos García de Muyurcó, Alex Anael Aldana de Estados Unidos, Rudy Alexander Aldana también de La Libertad, a María Verónica Santiago de Tular Centro, Paulina Méndez García de Pericón Ocumblá, María Lorenza Gutiérrez de Barrio El Calvario, Camotán, Santos Oaxaca de Escobial, a María Ángela Interiano del Barrio El Cementerio, a Soledad Raimundo de Limar Lela Chancó, Miguel Ángel Gutiérrez de Limar Lela Chancó. Así también agradecemos la colaboración de Amanda, dice por acá, Amanda Florencia Pérez de La Joya Muyurcó, y también para Martiliana García de Canapará Arriba. Muchísimas gracias por su aporte económico para este su programa Caminando con Jesús y María. Gracias también por estar pendiente en la programación. Saludamos también a Alba en Pinalito, gracias por estar en sintonía, Alba, gracias. El saludo también para María Isabel Vázquez allá en Canapará, bueno, allá en Canapará, saludando también a Sarita Letizia Roque, Vilma Lili Vázquez, Yesenia Marilis Pérez, Zoraida González, Ana Rutilia González, Simona Vázquez, Lauteria Quizar, Francisca Quizar, Audelia Méndez, Lucrecia Martínez, María Julia Suchite, Hermelinda Rafael, así también para cada uno de ustedes, amable audiencia. Gracias, Alba, y gracias también a María Isabel por su sintonía. Mari, también a través de la aplicación, gracias por amplificarnos en esta hora de la mañana. Continuamos, estamos en las 5 de la mañana con 25 minutos, 5:25 minutos en su programa Caminando con Jesús y María. Gracias por estar en sintonía de su programa en esta mañana, un programa que llega con ustedes hasta sus amables hogares. Bendiciones.

Agradeciendo gracias en esta mañana, gracias por amplificarnos en esta hora de la mañana en su programa Caminando con Jesús y María. Muchísimas bendiciones para cada uno de ustedes. Vamos a felicitar también a los cumpleaños y cumpleañeras en esta mañana, para quienes hoy amanecieron de cumpleaños. Bendiciones en este día muy especial, día de su santo, un aniversario más en su dichosa existencia.

Vamos a felicitar, saludamos también a Tonito allá en Oquén, nos sintoniza. Hoy amaneció de cumpleaños, Tonito. Felicidades en el día de su santo allá en Oquén. Un saludo muy cordial para toda su familia que le rodea. La pasa de lo mejor en este día muy especial, Tonito, llegando otro año más. Santa Lidia Vázquez de Potrero, el saludo también para el niño, dice Antonio, porque el día de hoy amaneció de cumpleaños. Le desea felicidades, gracias por su sintonía. Una fecha muy importante, una fecha inolvidable para usted, niño, niña, joven, jovencito, abuelo, abuelita, llegando a otro año más. Que Dios nuestro Señor me los bendiga y que siga cumpliendo muchísimos años más. Son los mejores deseos de su emisora amiga Radio Chortí FM Tierra, transmitiendo en el oriente del país de Guatemala. También para quienes nos sintonizan a través de la aplicación, muchísimas gracias a todos los cumpleañeros y cumpleañeras en esta fecha inolvidable, un aniversario más en su dichosa existencia. Gracias por amplificarnos, por acá vamos a llevarles cantos para felicitar a todos los que hoy están celebrando este día muy especial. Bendiciones.

Muchas gracias por estar en sintonía en esta mañana. Su programa Caminando con Jesús y María llega hasta sus amables hogares. 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

Aldea Peña Blanca, la Unión Zacapa, la familia de Santiago Zacarías Ramírez y María Amador. Está, dice por acá, dio el inicio del 5 de junio las novenas de San Antonio de Padua, un santo rosario a las 5 de la tarde y finaliza el 13 con un santo rosario a las 11 de la mañana. Los invitamos a que participe, se les dará un refrigerio a todos los presentes. Y el saludo para usted, dice por acá, a Salvador Ramírez, y también para bendecido programa. Atentamente los invita la familia Zacarías Amador de Peña Blanca, la Unión Zacapa. Bendiciones.

0: pasado.
1: Tenemos actividades de agenda y actividad de fiesta patronal en honor a San Antonio de Padua, aldea Carrizal, San Juan Ermita. Las actividades que se realizan para este sábado 13, bendiciones para cada uno de ustedes que nos sintonizan en esta hora de la mañana. Gracias también para cada uno de ustedes. Para hoy 13 de junio, las actividades 4 de la mañana, alegre serenata en honor al patrón San Antonio de Padua, cantada por el coro invitado. 10 de la mañana, misa a cargo de nuestro párroco Juan Francisco Salguero, el coro a cargo de nuestra comunidad local, y después habrá un almuerzo para todos los presentes. 2 de la tarde, procesión con la imagen de San Antonio de Padua, cantada por el coro invitado, saliendo del sector 1 de la pequeña comunidad San Lucas hacia la iglesia. Estará siendo transmitido por Chispazo Deportivo. 6 de la tarde en adelante, animación y prédica por el grupo invitado. Así es como se estará realizando las actividades de fiesta patronal en honor al patrón San Antonio de Padua en dicha comunidad del Carrizal San Juan Ermita, por lo cual el Consejo Local Pastoral San Antonio de Padua y hace la cordial invitación a las comunidades vecinas a que quieran participar, serán bienvenidas, ya que su presencia dará mayor realce a nuestras actividades religiosas. Atentamente, Consejo Pastoral de San Antonio de Padua.

Continuamos acompañándoles en esta mañana. Gracias por su sintonía. Gracias a todos y cada uno de ustedes, amable audiencia. Usted que nos sintoniza en esta mañana, gracias por amplificarnos. Vamos complaciendo en esta mañana. Saludo muy cordial para cada uno de ustedes. Ya solamente 15 y puntualizamos las 6 de la mañana. 15 y puntualizamos las 6 de la mañana.

muchas gracias. Llegamos a la recta final. Llegamos a la recta final de su programa Caminando con Jesús y María. Bendiciones a cada uno de ustedes, amable audiencia, usted que nos sintoniza. En esta mañana llegamos a la recta final. En este día sábado, muchísimas bendiciones a cada uno de ustedes, para quienes están en sintonía. Vamos a finalizar nuestra participación. Esperamos estar con ustedes en otra próxima oportunidad. Si Dios así nos lo permite, estaremos nuevamente con ustedes en esta misma estación de radio y su programa Caminando con Jesús y María. Finalizamos con el último canto, Glorioso será la mañana. Con esto llegamos a la recta final. No cambien de sintonía. Continuamos con la programación esta mañana. Bendiciones.

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Usted, amigo y amiga, que se prepara para realizar las actividades de este día. Radio Chortilla, a través de las ondas sonoras, llega con su programa Alegría Mañanera, un programa donde le estaremos acompañándoles con la lectura de saludos, avisos y la complacencia de música ranchera y norteña. Alegría Mañanera les dice presente en esta mañana. Muy buenos días, amable audiencia de la 95.9. Amigos, ¿cómo están? Es un gusto saludarlos en esta mañana, una mañana de sábado, un fin de semana, y es sábado 13 de junio. Saludos, saludos para todos y cada uno de ustedes, amable audiencia, usted que nos sintoniza en esta mañana en casita, pues nos imaginamos algunos, pues... En este día muy especial, día sábado 13, hoy es un día muy especial, 13 de junio, día del patrón San Antonio de Padua. Y también para quienes llevan por nombre Antonio, felicidades en este día muy especial. Por acá pues estamos ya listos y preparados para acompañarles con su programa de Alegría Mañanera. Vamos a dar inicio a su programa de Alegría Mañanera. Vamos a acompañarles hasta eso a las 8 de la mañana. Tenemos un cargamento de música ranchera que complacer en esta mañana de sábado. Gracias, gracias por amplificarnos. Saludo muy cordial también para quienes nos sintonizan a través de la aplicación de su emisora amiga Radio Chortilla FM Tierra. Para Mari, sintonizándonos a través de la aplicación, gracias por amplificarnos en este día sábado. Semana, algunos descansan, algunos ya pues nos imaginamos haciendo los preparativos para encaminarse a sus actividades planificadas durante este día. Bendiciones, buena suerte. Vamos a dar inicio con este primer tema musical para dar inicio a su programa de Alegría Mañanera. Muchísimas gracias, amigos y amigas de su emisora amiga Radio Chortilla FM Tierra. Así que Mari, plena sintonía. Vamos complaciendo.

Así, así de esta manera nosotros damos inicio a su programa de Alegría Mañanera. Continuamos en esta mañana el saludo muy cordial para quienes nos sintonizan en los diferentes barrios y colonias de este municipio de Jocotán y en las diferentes comunidades en plena sintonía. Gusto, un placer acompañarlos en esta mañana y nos vamos con más música y al tema musical. Saludo para Goyito allá en el casco urbano en Olopa sintonizándonos. Gracias, doña Bernaldina, gracias también por amplificarnos en esta mañana. Carmen Méndez, gracias por estar en sintonía. Buena mañana, bendiciones.

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3: Gracias, gracias, mis amigos. Continuamos en esta mañana en su programa de Alegría Mañanera. Bueno, y sábado 13. Saludo muy cordial también para prima Irma, para Quetzalía Roseli. Gracias por amplificarnos ya en esta mañana de sábado, un fin de semana.

Amigos y amigas, continuamos en esta mañana. Estamos en las 6:28, 6:28. El tiempo se nos va rapidito, mis amigos. El tiempo. Gracias por amplificarnos. Saludamos también a Delmo Pérez Suchite, fiel oyente y colaborador también para su programa de Alegría Mañanera. Gracias, mis amigos. Una feliz mañana, bendiciones. Hoy sábado 13 de junio, vamos complaciendo este tema musical. Saludo también para Mari, pendiente en la programación. Hoy es sábado, nos imaginamos pues ahí en casita sintonizándonos, gracias en sintonía. También saludamos también a nuestro amigo Marco Tulio Díaz, allá en Atlanta, Georgia, también sintonizándonos. Gracias, saludo para toda su familia allá en Tuticopote, en especial a su esposa Sofía García, a sus hijitos en plena sintonía. Vamos complaciendo este tema musical, Camión de Pasajeros.

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Estamos a solamente 23 minutos y puntualizamos las 7 de la mañana, 23 y puntualizamos las 7 de la mañana en su programa Alegría Mañanera. Nosotros llevándoles más y mejor música para esta mañana. Saludo muy cordial, amigos. Gracias por su sintonía.

mis amigos, continuamos complaciendo. Continuamos complaciendo en esta mañana. Gracias, gracias por estar en sintonía. Recuerden que llegamos hasta sus amables hogares acompañándolos con más y mejor música. Su programa de alegría mañanera llega hasta sus amables hogares. Bendiciones.

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amigos, continuamos. Gracias, gracias por estar en sintonía. Un saludo para María Isabel Vázquez, para saludar a su parecito Víctor Vázquez y por acercarse al día al Padre. Se les sea felicidades, gracias por su sintonía. Gracias, gracias. Solamente 10 y puntualizamos las 7 de la mañana. 10 y puntualizamos las 7 de la mañana.

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gracias. A solamente 5 minutos, 5 y puntualizamos las 7 de la mañana. Como el tiempo se nos va rapidito, mis amigos. El tiempo, gracias. Vamos a agradecer a mis amigos y amigas colaboradores para este su programa. Estamos agradeciendo, gracias a nuestro amigo Adelmo Pérez Uchite de Las Flores, gracias. Saludamos también a Melinda Esquivel de Zarzal, también para Santa Wales en Lantiquín. Gracias también a Jesús Méndez en Herar Cumbre. Así también agradecemos a Roseli Suchite en el barrio El Cementerio, a Wendy Judith Vázquez en Plan del Guineal. Gracias a la colaboración también de Lucy García de Tierra Blanca. Así también para Cristina allá en Despoblado, Jocotán. Bueno, doña Tina, buenos días. Gracias por estar en sintonía. Gracias también por formar parte de los colaboradores. Así también agradecemos a Zenaida Jerónimo Cumbre Larada. Gracias también por soporte económico, fiel oyente y colaboradora. También gracias a Zenaida Jerónimo. Muchísimas gracias a cada uno de ustedes. También a María Verónica Santiago desde Tular. Gracias a María Verónica Santiago. Nos imaginamos ahí en casita sintonizándolos por acá, nosotros y acompañándoles con más y mejor música. Nos vamos con más música en esta hora de la mañana. Saludo también para Elizabeth, a la familia Recinos en plena sintonía. Le deseamos una feliz mañana, bendiciones, gracias por estar en sintonía. A todos una feliz mañana, bendiciones. En este día muy especial, hoy sábado 13. Vamos complaciendo este tema musical para continuar en esta hora de la mañana.

de esta manera estamos agradeciendo, gracias a la sintonía para usted, amigo y amiga, usted que está en sintonía de esta su emisora amiga Radio Chortilla FM Tierra en la 95.9. Un gusto, un placer acompañarlos en esta mañana. Gracias por amplificarnos.

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Amigos y amigas, gracias por estar en sintonía de su programa de Alegría Mañanera. Gracias por amplificarnos en esta hora de la mañana. Si usted está en sintonía, muchísimas gracias. Recuerden que llegamos hasta el rinconcito más lejano de nuestra región Chortí en esta hora de la mañana. Vamos a felicitar a todos los cumpleaños y cumpleañeras en esta mañana para quienes hoy amanecieron de cumpleaños. Bendiciones, felicidades en el día de su santo, un aniversario más en su dichosa existencia. Que Dios, don Señor, me lo bendiga.

usted, niño, niña, joven, jovencito, abuelo, abuelita, bendiciones, felicidades, Santa Lidia Vázquez en Potrero, para saludar al niño Antonio, porque el día de hoy amaneció de cumpleaños. Saludos para Tonito allá en Oquén también. Hoy amaneció de cumpleaños, felicidades, Tonito, por llegar a otro año más. Que Dios nuestro Señor me lo bendiga y que siga cumpliendo muchísimos años más para alegría de toda su familia. Esa bendición, ese regalo más lindo que Dios nuestro Señor lo regala. Para usted, abuelo, abuelita, llegando a otro año más. Bendiciones. Vamos a llevarle música, cohetes para felicitar a los cumpleañeros y cumpleañeras.

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Amigos, continuamos. Gracias. 25 minutos, 25 y puntualizamos las 8 de la mañana. Ya solamente, ya son 25 después de las 7 de la mañana. 25 después de las 7 de la mañana, mis amigos. Por acá continuamos complaciendo, tenemos más música para complacer. Antes agradecemos a todos mis amigos y amigas en diferentes partes de nuestra región Chortilla, donde llegamos con la potente señal de la 95.9, y a mis amigos también que nos sintonizan a través de la aplicación. Mari, Francisca, Alicia también en sintonía, muchísimas gracias por amplificarnos. Saludo muy cordial también para Roseli García en sintonía, allá en Encuentro de Guaraquiche, en sintonía, muchísimas gracias por amplificarnos en esta hora de la mañana, sintonizando la 95.9 de FM Tierra y su programa de Alegría Mañanera, un programa que llega con ustedes hasta sus amables hogares. Bendiciones, mis amigos. Gracias por su sintonía.

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Muchísimas gracias, gracias. Solamente 25 minutos, 25 y puntualizamos las 8 de la mañana. El tiempo se nos va rapidito, mis amigos. El tiempo se nos va rapidito en su programa de Alegría Mañanera. Gracias, gracias para todos los que están en sintonía. Una feliz mañana, bendiciones. Llega tu amante apasionado.

amigos y amigas, ya solamente 18 minutos, 18 y puntualizamos las 8 de la mañana, 18 y puntualizamos las 8 de la mañana, su programa Alegría Mañanera. Gracias para quien está en sintonía. Reiteramos el saludo para mis amigos colaboradores, Adelmo Pérez Suchite de Las Flores, bueno, nos sintoniza en el municipio de Jocotán. Así también para Melinda Esquivel de Zarzal, también para Santa Wales en Lantiquín, así también para Jesús Méndez en Yara Cumbre, gracias a Roseli Suchite en el barrio del cementerio. Wendy Judith Vázquez en Plan del Guineyal. Gracias también a Lucrecia García de Tierra Blanca, Jocotán. Así también para Cristina Despoblado de Yatina. Buenos días, gracias por su sintonía. Así también para Zenaida Germán Cumbre Larada. Gracias también a la sintonía de... agradecemos a María Verónica Santiago allá en Tular Centro. Muchísimas gracias a cada uno de ustedes, mis amigos y amigas colaboradores. Gracias por darle vida a su programa de Alegría Mañanera. Mis amigos, gracias también por amplificarnos en esta mañana. Donde quiera que nos sintonicen, por acá continuamos complaciendo a Doña Tina, allá antes poblado en sintonía. Gracias por amplificar. Saludos para el señor Marisela Nelson González. Gracias por amplificarnos. Vamos complaciendo este tema musical. Te vas, tierna golondrina.

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Amigos, continuamos 10 minutos, 10 y puntualizamos las 8 de la mañana, 10 y puntualizamos las 8 de la mañana en su programa de Alegría Mañanera. Gracias por estar en sintonía de su programa de Alegría Mañanera. Continuamos complaciendo en esta mañana más música de Paco Pineda, que Dios me castigue.

gracias por estar en sintonía cuando ya solamente 6 minutos y puntualizamos las 8 de la mañana, ya acercándonos a la parte final de este subprograma de Alegría Mañanera. Gracias, gracias por su sintonía, mis amigos y mis amigas. Escuche, este sábado de 17 horas, 5 de la tarde en adelante, es la repetición del programa Agua y Suelo para la Agricultura. Así que pendientes a eso de las 17 horas, 5 de la tarde. Complaciendo más música y el tema musical para continuar. Saludamos también, gracias a la sintonía de Roseli García de allá en Encuentro de Guaraquiche. Gracias por estar en sintonía. Buenas mañanas, bendiciones.

amigos y amigas, llegamos a la recta final, 3:03 y puntualizamos las 8:00 a.m, ya llegando a la recta final de este su programa de Alegría Mañanera. No me resta más que agradecer su sintonía. A toda la amable audiencia, amigos que nos sintonizan, gracias por estar en sintonía en esta mañana, mis amigos y mis amigas, gracias por su sintonía. Vamos complaciendo, con esto llegamos a la recta final, mis amigos.

Vamos a ponerle punto final agradeciendo primeramente a Dios, Padre Todopoderoso, gracias por permitirnos llegar hasta sus amables hogares y así poderles acompañarles con este su programa. Así que la invitación muy cordial para que nos sintonicen otra próxima oportunidad, si Dios así nos lo permite, estaremos nuevamente con ustedes en esta misma estación de radio y su programa de Alegría Mañanera. Con esto finalizamos con el último tema musical, Grande Sí Clarito, para Elizabeth, gracias por su sintonía. Finalizamos esta mañana, así que gracias a cada uno de mis amigos y amigas colaboradores, a todos mis amigos también que le dan vida a este programa. Bendiciones, buena suerte, feliz día, con permiso.

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0: iniciar con un tema musical de Alberto Vázquez y esta canción, Maracas.
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1: 8 de la mañana con 11 minutos acá en la programación Recordando el Tiempo. Les dejamos con esto de Grupo Indio. Dame un beso y dime adiós.
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Estamos en las 8 de la mañana con 22 minutos en Radio Chortí FM Tierra. Estamos deseando una buena mañana, que Dios nuestro Creador les bendiga en cualquier actividad que están realizando el día de hoy. Vamos a complacer con esta canción que se llama Cariño de Verdad.

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Ya estamos en las 8 de la mañana con 37 minutos en Radio Chortí FM Tierra. Pues qué gusto estar compartiendo con ustedes en este maravilloso fin de semana. Buen provecho a los que están disfrutando del desayuno, del cafecito con pan, del queso, de los frijolitos, de las tortillitas calientes. Buen provecho. A mí se me antojó desayunar nuevamente. Qué gusto estar disfrutando de estos temas musicales del ayer.

canción se llama Volveré. Un tema bastante nostálgico. El saludo muy especial para los amigos allá en Estados Unidos. Gracias por esa preferencia.

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En las 8 de la mañana con 55 minutos, así como si nada, estamos llegando a la primera hora de esta programación de Música del Recuerdo. Buena mañana, el saludo muy especial para doña Zenaida Jerónimo, allá en Cumbre La Arada, nos sintoniza. Gracias también por ser parte de este programa a través de Soporte Económico. Saludos para los amigos en las diferentes comunidades de San Juan Ermita.

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Gracias amigos y amigas por esa preferencia en la 95.9. Ya estamos en las 9:07. 9:07. 9 de la mañana con 7 minutos en FM Tierra. Vamos a complacer con una canción que se llama Melina y de seguro a usted lo va a recordar.

Ya estamos en las 9 de la mañana con 19 minutos en FM Tierra 95.9, acompañándoles acá con estos temas musicales. Un saludo muy especial para los amigos ahí en los trabajos de la construcción. Saludos para don Joel González allá en Matío, nos está sintonizando. Vamos a complacer con este tema musical que le gusta. Se llama Paz en la Cama.

gracias amigos y amigas por estar en sintonía de la 95.9 en este sabadito fin de semana, por dejarse acompañar de esta programación. 9 de la mañana con 28 minutos, 28 minutos pasan después de las 9. Vamos a seguir recorriendo el tiempo a través de estos temas del ayer, hoy y siempre. Con algo de Salvatore Adamo y esta canción Arroyo de mi infancia.

Estamos en las 9 de la mañana con 42 minutos en Radio Chortí FM Tierra, acá acompañándoles con estos temas musicales del ayer, hoy y siempre, la música del recuerdo. Qué alegría poder compartir con ustedes de esta programación en este fin de semana. Vamos a seguir acompañándoles con más de los temas musicales del ayer, Industria del Amor, con esta canción, que por cierto se ha vuelto un clásico y que nunca pasa de moda, Rosas Rojas.

Ya estamos en las 9 de la mañana con 46 minutos en FM Tierra. El saludo muy especial ahí para el padre Randolfo Hernández Canahuí. Siempre en la sintonía de la 95.9 le deseamos buena mañana. Cualquier actividad que esté realizando, pues que le salga de lo mejor. Vamos a complacer con un tema musical de Mirla Castellano, algo de la música que en su momento pues alegró corazones. Y esta canción, Maldito Amor, en su momento fue escuchado por aquellas personas que se enamoraron y que terminaron decepcionadas. Y es por eso que se convirtió

Así les estamos acompañando en este maravilloso fin de semana, únicamente 10 y puntualizamos las 10. Vamos a seguir complaciendo con más de la buena música. Les dejamos con un tema de 1985, algo de Pandora, ¿cómo te va, mi amor? Pues esta agrupación era originario de México y entre los principales temas pues está esta que vamos a escuchar, pues una balada pop romántica, ¿cómo te va, mi amor?

Ya estamos en las 9 de la mañana con 55 minutos y ya estamos llegando a la parte final de esta programación. Vamos a disfrutar de otro tema musical de Pandora y esta canción de seguro les trae buenos recuerdos. Se llama Si la noche de anoche volviera.

0: Amigos y amigas, un gusto haberles acompañado en este sabadito fin de semana con los temas musicales del ayer, hoy y siempre. Un saludito cordial ahí para todos los amigos que estuvieron pendientes de este programa, pues ahí disfrutando de estos temas musicales del recuerdo. Nos vamos a despedir con el último tema musical. Con el último tema musical, algo que fue escrito en 1979 por Javier Martín del Campo. Dice que esta canción fue interpretada originalmente por la banda La Revolución de Emiliano Zapata en 1979. Pues ustedes que saben más de música, a lo mejor podrán distinguir pues quién canta esta canción. Vamos a disfrutar de esta canción, Mi Forma de Sentir.
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0: amigos y amigas, buenos días, bienvenidos y bienvenidas a la programación de Dinamismo Juvenil en este sabadito fin de semana. Hoy es 13 de junio del 2026. Hoy se celebra en honor a San Antonio de Padua. El saludo muy especial para los amigos y amigas que celebran en honor a San Antonio. Para los amigos allá en Inearar Centro, o Inearar Cumbre, ahí en, pues, disfrutando de las actividades para el día de hoy, de 9 a 12 del mediodía, se está llevando a cabo la procesión con la imagen de San Antonio de Padua, acompañado con la imagen Santa Lucía. Estará siendo animado por los hermanos mensajeros en Cristo de el caserío Chantiago, aldea del Rodeo, Camután. La procesión salió de la casa de Ismael Espino del caserío Las Cruces, recorriendo la calle principal hacia la iglesia de Nearar Centro. A las 12 del mediodía habrá refrigerio para todos los presentes y a las 17 horas será la Santa Eucaristía celebrada por el sacerdote Cristian Nufio. Así que les invita a estas actividades al Consejo de Pastoral Local de la comunidad de Nearar Cumbre. Bienvenidos y bienvenidas, vamos a acompañarles con estos temas musicales del momento: bachata, pop, reggaetón, gruperas, vallenatos y toda la música que le ponga dinamismo a su día. Estaremos hasta las 12 del mediodía. Vamos a iniciar con un tema musical de Bronco y esta canción se llama Amor sin amor.
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Estamos en las 10 de la mañana con 43 minutos. 10 de la mañana con 43 minutos acá en la programación de Dinamismo Juvenil. Vamos a disfrutar de algo de Grupo Firme y Jackie. Y esta canción se llama Que te quieran bonito.

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amigos y amigas, ya estamos en las 10 de la mañana con 51 minutos en la programación de Dinamismo Juvenil. Queremos comentarles que el día de hoy se está llevando a cabo el último taller de la Escuelita de Comunicación. Este proceso constó de 7 talleres donde se hablaron sobre diferentes formatos radiofónicos, entre ellos la entrevista, la noticia, los spots publicitarios, y también el día de hoy los estudiantes están abordando el tema de la revista. Y más adelantito tendremos la participación de ellos a través de la 95.9. En estos momentos están preparando ya su guión e incluyéndole diferentes segmentos a esta revista que será transmitida por Radio Chortí y también por su página de Facebook. Así que los invitamos a estar pendientes. Mientras tanto, vamos a disfrutar de un tema musical que se llama En el mismo tren.

0: Estamos en las 10 de la mañana con 59 minutos, únicamente un minuto, y puntualizamos las 11 de la mañana en la programación de Dinamismo Juvenil. Vamos a hacer nuestra pausa comercial de las 11 y al regresar estaremos con los alumnos de la Escuelita de Comunicación. Ellos estarán presentando su radio revista Aprendiendo a Comunicar, así que los invitamos a estar en sintonía de la 95.9.
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Estamos en las 11 de la mañana con 2 minutos acá en FM Tierra 95.9. Vamos a presentarles la revista Aprendiendo a Comunicar, una producción de los alumnos de la Escuelita de Comunicación Popular que impulsa Radio Chortí en coordinación con la Federación Guatemalteca de Escuelas Radiofónicas FEGER. Los alumnos se han preparado con diferentes segmentos para esta radio revista, así que los dejamos con ellos a partir de este momento.

0: Muy buenos días a cada uno de ustedes. Somos estudiantes de la Escuelita de Comunicación. Mi nombre es Astrid Gabriela Pérez García y mi compañera
1: Yuvixa Ramírez.
0: Hoy les presentamos una radio revista que denominamos Aprendiendo a Comunicar.
1: Somos estudiantes de 10 años hasta los 16 años.
0: En el segmento informativo, entrevistas sobre el impacto de la Escuela de Comunicación de Radio Chortí y la Federación de Escuelas Radiofónicas FEGER en sus estudiantes.
1: Ahorita estamos en un momento con la entrevistadora Jacqueline Pérez, con sus entrevistados Ricardo Valle y Rodrigo Amador.
2: Muy buenos días, estimados oyentes de Radio Chortí. Mi nombre es Jacqueline Pérez. Tengo el gusto de entrevistar a mis compañeros Rodrigo Amador y Ricardo Valle sobre lo aprendido de la Escuelita de Comunicación. Cuéntenos, compañeros, ¿qué aprendizaje les deja la Escuelita de Comunicación de Radio Chortí?
3: A hablar con más fluidez y a no tener nervios, aprender a expresarnos mejor y a no tener miedo al hablar.
2: ¿Qué formatos radiofónicos han aprendido en la Escuelita de Comunicación?
4: Hemos aprendido sobre la radionovela, los spots y cuñas, sobre las entrevistas, las noticias y sobre la radiorevista, que fue nuestro último taller.
2: ¿Con qué parte se conforma una noticia?
3: ¿Qué, cuándo, cómo y por qué?
2: ¿Qué es lo que más les gustó de la Escuelita de Comunicación?
4: Es la comunicación que aprendemos a tener con nuestros compañeros, sobre cómo aprendimos a grabar e interactuar con las cabinas de grabación y sobre toda la historia que tiene de años atrás la radio.
2: ¿Qué formato radiofónico fue el que más les gustó?
3: La entrevista.
2: ¿Cuál fue el taller que les gustó más y por qué?
4: Pues yo considero que fue nuestro sexto taller, en el que aprendimos sobre la locución y que nos sirve para transmitir mensajes, ideas o emociones de una mejor manera, de una manera clara, y a utilizar la voz como herramienta principal.
2: ¿Algún día quisieran trabajar en la radio si tuvieran la oportunidad?
3: Sí, porque yo me creo capaz.
2: Y con esto finalizamos la entrevista a Rodrigo Amador y Ricardo Ovalle. Gracias por su atención.
1: Muchas gracias, chicos. Ahorita vamos con unos breves anuncios. Recuerden, los anuncios son ejercicios que realizamos como práctica en la Escuelita de Comunicación.

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4: Regresamos de nuestro corte y ahora presentamos un artículo sobre la historia de la radio por nuestras alumnas
5: Ada Luna García y Nancy Karina Pérez González.
6: La radio se fundó el 4 de agosto del 1966. Es una emisora comunitaria afiliada a la Federación Guatemalteca de Escuelas Radiofónicas, FEGER, o sea, lleva 59 años.

0: donde hicieron pruebas con los primeros equipos, pero no tomaron medidas reales o seguras. El director de la radio dice que un rayo quemó los transmisores y dilató durante 3 años más para traer de vuelta los equipos, y a partir del 4 de agosto de 1966 ya la historia se puso fija de la radio. Gracias.
1: Regresamos entre unos breves anuncios y volvemos enseguida.

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0: En el siguiente presentamos el artículo sobre el 60 aniversario de la radio Chortí por
1: Kaylee Suchite y Angélica Amador.
2: La radio va a cumplir 60 aniversarios de haberla creado. El aniversario se celebra cada 4 de agosto. Después de cumplir 60 aniversarios,
3: habrán unos foros sobre la importancia de la radio en el trabajo comunitario. Se estará realizando el 3 de agosto del presente año, con la participación de Walter Cup, el director ejecutivo de FEJAR, y el padre Elder Pineda, y el director de la radio, Mario Enrique Amador Carranza.
1: Gracias, chicas. Nos vamos a un anuncio y regresamos.
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1: Regresamos de nuestros anuncios. Siempre recordamos que son ejercicios que realizamos para los talleres. Y en el segmento artístico tenemos canción Alma Enamorada de Chalino Sánchez por nuestro compañero Enzo Amador.
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0: Gracias por esa canción. Tenemos ahora el poema La Madre Tierra por nuestro compañero Andy Suchite.
1: Querida Madre Tierra, eres vida, amor, fuente de todo lo que existe, donde crecen las plantas y los animales, y la belleza es infinita. Con tus montañas y tus ríos, me das hogar y refugio, donde puedo crecer y soñar, y encontrar mi lugar en el mundo. En tus bosques y selvas, encuentro la paz y la calma, la conexión con la naturaleza y el oxígeno que nos da de vivir. Gracias, Madre Tierra, por todo, por la vida y el hogar, por la oportunidad de vivir y por el amor que nos brindas.
0: Muchas gracias, Andy. Y ahora tenemos el poema A la Escuela de Radio Chortí por el estudiante Lander Gutiérrez.
2: Buenos días. Hoy mi voz es para agradecer. Desde esta cabina de la Radio Chortí FM Tierra, dedico estas palabras a quienes me formaron. Los cinco dedicados. Primero, Asenia y Asenia, gracias por creer en mí y darme la oportunidad. Usted me abrió la puerta y me dio la confianza para hablar. Segundo, a Marta Elena, voz que guía con paciencia y corazón. Gracias por cada consejo, profe, usted creyó en mí primero. Tres, Radio Chortí FM Tierra, tu señal cruza cerros y llena al alma por abrirme el micrófono y la puerta a mi gente. 4. A mis compañeros, misma cabina, mismos nervios, misma familia. Con ustedes hasta los errores se volvieron risas. 5. Jocotán, tierra de gente firme y corazón grande. Mi voz siempre vuelve a ti aunque el camino sea lejos. Gracias por escuchar. Me voy de esta cabina, pero mi voz se queda aquí. Hasta la próxima, desde Radio Chortí FM Tierra. Gracias.
0: Ahora tenemos un discurso sobre la Escuelita de Comunicación de Radio Chortí y la Federación Guatemalteca de Escuelas Radiofónicas FEGER por Nancy Karina Pérez González.
3: En la Escuelita de Comunicación, aquí aprendimos más que letras, aprendimos a hablar con el corazón, con amigos que se volvieron hermanos y risas que se quedarán en cada rincón. Hoy solo tengo palabras de agradecimientos a señor Marta por su paciencia cuando no entendíamos, por su voz que nos enseñó a perder el miedo al micrófono. Y por creer en nosotros cuando ni nosotros creíamos. Gracias, señor. La Escuelita de Comunicación no sería la misma sin usted y sin estos amigos. Llegamos sin saber decir un hola al micrófono, con la voz temblando como gelatina en terremoto. Pero ahí estaban los amigos, unos para soplar la respuesta, otros para reírse cuando la regábamos. En medio del caos, señor Marta, la única que nos aguantó, repita otra vez 20 veces, la que nos quitó el miedo al público, aunque seguíamos sudando, y la que nos convirtió nuestros bueno en discursos. Así que van mis palabras de agradecimientos a señor Marta. Gracias por la paciencia, nivel santa. Pero no por no desmayar cuando gritábamos en las prácticas y por enseñarnos que comunicar también es sobrevivir al examen oral. Prometemos usar bien lo aprendido. Gracias.
0: Gracias, compañera, por ese bonito discurso. Antes de irnos a anuncios, vamos a dar lectura a los mensajes de la página de Facebook. Saludamos a todos los que nos están sintonizando, a Cristian Amador, muy bien, Rodrigo, a Marilu Ramos, muy bien, Rodrigo, a Juanro Amador, dice, muy bien, niños y jóvenes, éxitos, a Marilu Ramos, a Abel Pérez, a Marvin Giovanni, excelente, niños y niñas, se merecen un 100.
4: Muchas gracias a ustedes, audiencia, y nos vemos en unos breves anuncios que practicamos en la Escuelita de Comunicación.

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7: Volvimos de unos breves anuncios. Ahora tenemos el segmento gastronómico sobre el artículo receta del atol Xuco o atol agrio, la bebida más reconocida en el municipio de Jocotán y sus alrededores, por Osmar Ovidio López García.
8: Buenos días a todos. Les traigo la receta del atol Xuco, más conocido como atol Xuco. El primer paso es lavar el maíz y se deja fermentando una noche. Después se lleva al motor a moler y después se termina cociendo y ya tenemos el atol. Muchas personas en el área Chortí lo comen con elotes y nachos. Gracias.
9: Gracias, compañero.
8: Gracias.
9: Gracias, compañero. Gracias, compañero. Vamos a algunos anuncios y al regresar tendremos a todos los estudiantes de nuestra escuelita de comunicación. Recordamos que los anuncios son ejercicios que realizamos en el taller.

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Bueno, de esta manera finaliza la radiorrevista creada por los alumnos de la Escuelita de Comunicación Popular. Este proceso de formación pues finaliza el día de hoy. Se estará programando una actividad especial para la entrega de los reconocimientos el próximo fin de semana con los padres de familia de los niños que estuvieron participando en esta escuelita de comunicación, y lo que pudieron escuchar el día de hoy pues ha sido el aprendizaje obtenido durante estos 7 talleres que han sido bastante formativos para ellos, gracias a Radio Chortí FM Tierra y a la Federación Guatemalteca de Escuelas Radiofónicas FEGER. Nosotros vamos a continuar con nuestra programación regular el día de hoy, sábado 13 de junio.

saludo muy especial para todos los amigos y amigas que forman parte de los colaboradores de la programación de Dinamismo Juvenil. Saludamos a doña Marta Hernández allá en Zarzal, Morola. Un saludo muy especial también para doña Melinda Esquivel en Altamira, en este municipio de Jocotán. Nos está sintonizando. El saludo para Ana Rutilia González en Lajas Oquén. Un saludito muy especial también para la familia Ramos Pérez allá en Barrio El Cementerio Guararuche. Saludos a Narcy Ramírez en Tierra Blanca, Jocotán. A todos los amigos y amigas que forman parte de este programa, muchas gracias. Vamos a dejarles con Bandido de Ana Bárbara.

amigos y amigas, ya únicamente 12 minutos y puntualizamos las 12 del mediodía acá en FM Tierra 95.9. Muchas gracias por haber estado con nosotros acá en este fin de semana. Nosotros nos vamos a ir despidiendo ya porque tenemos compromisos y se quedan con los últimos temas musicales juveniles, y al finalizar pues estaremos con la música en marimba que caracteriza

0: Estamos en las 11 de la mañana con 57 minutos. Vamos a compartirles parte de la clausura de la escuelita de comunicación. En estos momentos el profesor Mario Enrique Amador Carranza está agradeciendo a las personas que participaron y se formaron durante estos 7 talleres.
1: En comunicadores, educadores, en esta oportunidad, gracias. Pues fue un proceso bastante cansado, me imagino. El calor, pues yo recuerdo el calor de marzo, de abril, y los ponía inquieto, pero todavía se controlaban. Y gracias a Martelena, que tuvo esa capacidad, tuvo esa oportunidad de poderlos soportar a cada uno de ustedes, poderlos guiar y orientar hacia el camino que se quería, digamos, al llegar a la meta, que era hoy finalizar estos 7 talleres. Me alegra también ver, casi creo que estábamos en un número de participantes, 10, me imagino yo. Porque ahorita solo cuento 9, 10 o 9.
2: 9, 11.
1: 9, 11, Eva. Pero por lo menos había una
2: equidad, sí.
1: Una equidad. Yo creo que eso es muy interesante. Las mujeres también pueden, las mujeres son capaces, las mujeres tienen oportunidad también. Creo que eso se está demostrando en este taller. Entonces reitero el agradecimiento para los compañeros, para Yesenia, que es la encargada de los informes de este taller, Martelena como la formadora, la capacitadora de estos talleres, José María, Isael, que ha estado también pendiente, ha estado de la parte de la logística, la refacción, la comida, que han estado pendiente por ustedes, ¿verdad? La refacción, la comida. José María, hemos estado planificando, hemos estado evaluando esta situación, también hemos estado apoyando la metodología. Yo creo que ha sido un trabajo muy, muy bueno, bastante grande y que tiene su valor. Un valor importante que son cada uno de ustedes. Hay elementos buenos que se van, que van a estar, y nosotros nos vamos a comprometer a ver de qué manera no perder esa comunicación con cada uno de ustedes, esa relación, esa alianza. Cuando ustedes puedan, cuando ustedes quieran, vengan a la radio, pásense por la radio, y si nosotros tenemos a grabar algunas de sus voces, creo que vamos a contar con el apoyo de cada uno de ustedes. Muchas gracias, buena suerte, éxito a todos, y hoy van a ser reconocidos a través de un diploma donde hace constar que ustedes tuvieron ese proceso de formación. Gracias a la federación, gracias a todos los que nos involucramos, especialmente a Martelena, decíamos que ha dado bastante su tiempo, su esfuerzo y su lucha, le gusta y ya lleva una experiencia más en la vida. Esta es parte de la historia de uno. Vivimos cada año es una historia, cada proceso es una historia. Así que les deseamos buen viaje, buen retorno a sus hogares. ¿Están los compañeros? ¿Quieren hablar? ¿Quieren participar también? José María, Isael. Isael ha sido parte, Yesenia, José María. Creo que estamos los 4 que hemos sido parte de este proceso. No está hermano Salvador, pero también ha sido parte de este proceso, ha estado pendiente.
3: Bueno, agradecer a la Federación Guatemalteca y a Federación Guatemalteca de Escuelas Radiofónicas Pejeras, Radio Chortín, al profesor Mario Enrique Amador Carranza, a la licenciada Martelena García y a todos los compañeros de radio, todo el equipo coordinando este proceso formativo. Detrás de los talleres, pues hay gente que coordina la alimentación, hay gente que se prepara. Martelena a veces nos compartía las clases, ¿verdad? Nosotros como equipo de radio revisábamos, hacíamos algunas correcciones, y es el fruto que llevan ustedes el día de hoy, ese aprendizaje, esos conocimientos. Y como decía el profesor Mario, ¿verdad? Estaban las puertas de la radio, están abiertas los días que ustedes quieran compartir información. Hay participación en el noticiero Unión Informativa en radio. Cuando hagan actividades en su escuelita, entrevisten a la maestra, pregúntenle por qué están haciendo esa actividad, qué es lo que quieren lograr, y ya salen sus voces en la radio. Entonces, yo creo que aprendieron el proceso o la noticia, ¿verdad? Los elementos que la conforman. El día Bueno, en el taller anterior estuvimos grabando algunas notas informativas, ¿verdad? Con los elementos. Y eso es bastante bonito. El día de hoy presentaron la radio revista. A mí me gustó, me conmovió. De verdad que le pusieron ganas. Y eso es lo que se llevan ustedes, ¿verdad? Los aprendizajes. Tal vez no se llevan dinero en efectivo, pero los conocimientos que se llevan, nadie se los va a quitar. Y es cuestión de que ustedes lo vayan poniendo en práctica. Yo recuerdo que vine también acá a la radio en uno de estos procesos formativos. Estaba el periodista Héctor Samayoa Recinos en ese entonces, en este mismo salón. Estuvimos recibiendo un proceso de formación en comunicación. Y luego se le dio la oportunidad de trabajar acá en la radio. Entonces, ya con los conocimientos previos, también fui uno de ustedes en su momento aprendiendo comunicación, y el día de hoy ya me ven haciendo radio, conduciendo programas, presentando noticias, haciendo reportes desde las comunidades, desde las instituciones, y es un trabajo que tal vez no se gana cantidad, pero se gana cariño a la gente, se gana el reconocimiento, uno se vuelve popular, hay detrás de una voz, ¿verdad? Que alguien que quiere conocer a esa persona, alguien que quiere conocer al profesor Mario.

0: que el día de mañana pues sean personas también que contribuyan al buen vivir de las comunidades. Si se dieron cuenta, no es un proceso de formación como otras radios, ¿verdad? Acá se les inculca valores, el cuidado del medio ambiente, se les inculca también el dar a conocer el trabajo que realizan las organizaciones, los líderes comunitarios en la defensa del agua, en la defensa de los territorios, todo eso que pues les mostró la licenciada Martelena en los procesos. Entonces, animarles y sobre todo pues agradecimiento a ustedes por haber estado también formando parte de este proceso de la Escuelita de Comunicación Popular. Muchas gracias.
1: Bueno, pues pasamos al momento de la entrega de diplomas a cada uno de los estudiantes, como ese reconocimiento a su participación, pero que también no solamente es un reconocimiento por lo que aprendieron, sino también es un compromiso con la sociedad de aplicar eso que hemos aprendido. Entonces vamos a pedir a los compañeros de la radio que nos apoyen para la entrega de diplomas.
0: Muy buenos días a cada uno de ustedes. La verdad que muy alegres también. Muy alegres porque creo que el grupito que inició está finalizando, ¿verdad? A ustedes porque hicieron ese esfuerzo de estar aquí presente cada curso, cada taller. Y la verdad que pues se notó esa alegría, ese interés, esa emoción de poder ser parte de este proceso de formación. Y como ya lo comentaba el compañero Israel, ¿verdad? Agradecer mucho a la Federación Guatemalteca de Escuelas Radiofónicas FEGER por pues brindarnos estos espacios de formación, de poder hacer esa conexión entre radio y su público, su audiencia, ¿verdad? Entonces, una manera de pues agradecerles a ustedes su participación pues es reconociéndola, y lo hacemos a través de pues este pequeño obsequio. Al final es un regalo, ¿verdad?, que nos dice, bueno, nosotros fuimos parte del proceso de formación que brindó la radio. Entonces, el presente diploma dice, diploma de reconocimiento a el nombre del participante por participar en la Escuela de Comunicación Sembradores de la Palabra, 13 de junio de 2026. Firma el licenciado Walter Cook, que es el director ejecutivo de la Federación Guatemalteca de Escuelas Radiofónicas FEGER, y el director Mario Enrique Mador Carranza, que es el director ejecutivo de Radio Chiqui FM Tierra. Así que, llamamos a Jacqueline Rocío Pérez García para que pueda pasar acá al frente. Felicidades, Jacqueline. Es mi sobrina.
2: Ada Luna García Hernández.

0: Bueno, no sé si por el tiempo, pero si alguien quiere decir algunas palabras.
1: De los estudiantes. O al cerrar los diplomas, puede ser.
0: Alander Miguel Gutiérrez García.

0: Lléveselo. Bueno, vamos a llamar a Astrid Gabriela Pérez García.
1: Muchas felicitaciones.
2: Kaylee Analí Agustín Suchita.

0: tierra fue quizás.
1: Ricardo José Ovalle López. Felicitaciones, Ricardo.
2: Adolfo Ramírez Díaz.

0: Ibiza Flor de María Ramírez.
1: Me toca. José Julián Vázquez Díaz.
2: Yo no sé. Ahí va.
3: Angélica Lourdes García Amador.

Bueno, es de esta manera como se está llevando a cabo la entrega de diplomas y reconocimientos a las personas que formaron parte del proceso de formación de la Escuelita de Comunicación. Que pasen una bonita tarde. Vamos a dejarles con música en marimba.

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Muy buenas tardes, amable audiencia de la 95.9. Amigos, ¿cómo están? Es un gusto saludarlos en esta tarde de hoy, sábado 13 de junio del año 2026. Fecha 13 de junio, día del patrón San Antonio de Padua, donde se celebra su fiesta patronal. Bendiciones, gracias por estar en sintonía. Así también para quienes se llaman por nombre Antonio, hoy es un día muy especial, fecha muy importante. Bendiciones en esta hora de la tarde. 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Amigos, gracias, gracias por estar en sintonía. Una feliz tarde. Vamos a dar inicio a su programa de Así Canta y Toca Mi Pueblo, agradeciendo a Dios Padre Todopoderoso por permitirnos llegar hasta sus amables hogares. Y así vamos a dar inicio con este primer tema musical. Estamos en las 14 horas de la tarde con 7 minutos. Quererte jamás, música de los astros, Nuevo Oriente.

Gracias, gracias. Estamos en las 14 horas, 2 de la tarde con 10 minutos. 14 horas, 2 de la tarde, 10 minutos en su programa de Así Canta y Toca Mi Pueblo. Gracias. Continuamos con música de Los Astros Nuevo Oriente, de Tawainí, de Capucalito, La Unión Zacapa. Nos vamos con La Helenita.

nuestro tiempo, estamos en las 14 horas, 2 de la tarde con 16 minutos, 14 horas, 2 de la tarde, 16, mis amigos. Huarca, yo vi el programa, van a caer a la zona de Chinami, Coco, que guardará Huarca, te rueda las barfieros. Saludos muy cordiales a mis amigos allá, pues en Tahuainil, la Unión Zacapa. Gracias por estar en sintonía.

Amigos, continuamos. Estamos en las 14 horas, 2 de la tarde con 24 minutos. 14:24. Gracias por estar en sintonía. Continuamos por acá complaciendo. Huarca Gotoita, que programa para que viela. Van a chinámico. Cuatro cantemeras ayer trosh. 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Presente en vuestro Ramírez y Atanichir. Giovanni, guari, viela. Carlos, Luis, René, Odilio, guari, viela. Atanichir. Esto de Pedrito Suchite, Jaboro Yubi, programa Pana Caibe, la Vanichinam, gracias Pedrito. Estamos complaciendo más música para continuar en esta hora de la tarde, la carta número 3.

continuamos, seguimos acompañándoles en esta tarde. Estamos a 28 minutos y puntualizamos las 15 horas, 3 de la tarde. Eichner, Wachetaka, Shinta, Muyo, Kehuecho, Nechortie, primero.

mis amigos, estamos cuando ya solamente 20 minutos y puntualizamos las 15 horas, 3 de la tarde. Y Schneider, Waxita, Cachin, Tamuyo, que huecho, Snecho, Ortiga, Femerum, Tarahuarca, Truela, Javar, Huarca, Checa, Especial, Tuatunoro, Shiza, Becher y Chami, Poroner. Estamos agradeciendo la sintonía, gracias a Mari, sintonizándonos a través de la aplicación. Muchísimas gracias, Mari, sintonizándonos en esta hora de la tarde. Gracias, por acá le vamos a complacer su música. Dos músicas que no tienen nombre, dice por acá, vamos a complacer. También para su amigo Osvaldo Roque, a Tairito de Jesús y a todas sus

gracias, gracias por estar en sintonía. 11 minutos y puntualizamos las 15 horas, 3 de la tarde. Les recordamos que a eso de las 16 horas, 17 horas, 5 de la tarde, estaremos llevándoles su programa, la repetición del programa Agua y Suelo para la Agricultura ASA. Así que pendientes a eso de las 17 horas, 5 de la tarde. Saludo muy cordial, gracias a la sintonía a Mari, en sintonía de su emisora amiga Radio Chortí FM Tierra, transmitiendo en el oriente del país de Guatemala. Estamos agradeciendo a cada uno de ustedes, mis amigos. Gracias por estar pendiente la programación de su emisora amiga Radio Chortí FM Tierra. Mari, gracias por su sintonía. La última carta.

continuamos. Estamos a 6 minutos, 6 y puntualizamos las 15:03 p.m, mis amigos. Realizando la sintonía también para Adelaida Ramírez, ahí en Maguillal. Saludos para toda su familia, la familia Ramírez en plena sintonía. A José Rodolfo Pérez, dice el saludo para su madrecita de Antitú que nos sintoniza. Alicia también, bueno, el día de mañana 14 estará de cumpleaños. Felicidades, Alicia, por llegar a otro año más. Bendiciones. Saludos para toda su familia.

gracias por estar en sintonía. Un minuto y puntualizamos las 15:03 de la tarde en su programa de Así Canta y Toca Mi Pueblo.

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amigas del tiempo, estamos en las 15 horas 3 de la tarde con 12 minutos. 15 horas 3 de la tarde, 12 minutos. En su programa de Así Canta y Toca Mi Pueblo. Alicia, buena tarde. Gracias a Carmen Méndez, en Chilpán, Jaral, San Juan. Invítanos a sintonizar Lisbeth Pérez allá en Conacaste. Muchísimas gracias por estar en sintonía de su emisora amiga Radio Chortí FM Tierra. Gusto acompañarlos en esta hora de la tarde. Haciendo por acá y el tema musical que nos solicitan por acá, vamos a ver, mis amigos y amigas, en esta hora de la tarde.

Ahora en la tarde, pues por acá vamos complaciendo, mis amigos, y al tema musical para complacer a Lisbeth Pérez cada día más. Muchísimas gracias por su sintonía. También vamos a complacer a Carmen Méndez con El Lavadero.

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continuamos. Estamos en las 15 horas, 3 de la tarde con 26 minutos en su programa de Así Canta y Toca Mi Pueblo. 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
1: Continuamos, seguimos acompañándoles, estamos en las 15 horas, 3 de la tarde con 35, 25 y puntualizamos las 16 horas, 4 de la tarde. Recordamos que eso es las 17 horas, 5 de la tarde, estaremos llevándole la repetición del programa Agua y Suelo para la Agricultura Asa Pendientes. También a Hugo, gracias por estar en sintonía en Maninet, Arias, en Plan del Zapote, nos sintoniza. Muchísimas gracias por amplificarnos en esta hora de la tarde. En sintonía de su emisora amiga Radio Chortí FM Tierra en Maninet, para toda su familia, a la familia Arias y también para sus amigas. 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

amigos, continuamos. Gracias por estar en sintonía. Cuando ya solamente 19 y puntualizamos las 16 horas 4 de la tarde, 19, mis amigos. Saludos también para Mari, sintonizando a través de la aplicación. Saludos para su tía Marcelina Roque, en plena sintonía. Gracias por amplificarnos en esta hora de la tarde. Gracias a todos y cada uno de ustedes, amable audiencia, usted que nos sintoniza. Muchísimas gracias por amplificarnos. Mari, vamos complaciendo su música.

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amigos y amigas, estamos a 9:09 y puntualizamos las 16:04 de la tarde. El tiempo se nos va rapidito, mis amigos, el tiempo se nos va rapidito. Gracias también para quienes están en sintonía en esta hora de la tarde. Muchísimas gracias por implicarnos. Saludamos también a mis amigos en esta tarde para quienes hoy amanecieron de cumpleaños. Saludos para Tonito. Felicidades en el Día de su Santo. Guaro y bien, programa para que viva la Habana China. Vamos agradeciendo, gracias Alicia también. El día de mañana 14 estará de cumpleaños. Felicidades, gracias por su sintonía. María Mayra Lorena Pérez López del caserío Escobial Oquén, para saludar a su abuelito Juan Antonio López, porque hoy 13 está cumpliendo años. Que Dios y la Virgen le regale muchas bendiciones al lado de toda su familia, sus hijos, nietos y demás familia. Gracias por su sintonía. Vamos a acompañarle, vamos a llevarle música para acompañar a todos los cumpleañeros y cumpleañeras en este día muy especial, día de su santo, un aniversario más en su dichosa existencia. Bendiciones.

Estamos agradeciendo, gracias a todos los cumpleaños y cumpleañeras en este día muy especial. Un saludo muy cordial en esta hora en la tarde. Saludamos también a María Lázaro Roque desde Quiquesque, San Juan Ermita. El saludo para su esposo, dice Alberto Martínez, por acercarse al día del padre, lado de sus 7 hijos que le rodea. Bendiciones, felicidades en esta fecha muy importante. Saludo de parte de su esposa, María Lázaro Roque. Allá en Quiquesque, San Juan Ermita, tenemos audiencia. También nos sintoniza Sabina Reyes. Saludo para don Esteban Reyes. Gracias por estar en sintonía. Saludo para Emerson Reyes.

este tema musical estamos agradeciendo gracias a María Lorena Pérez López desde el caserío Escobial Oquén. Saluda a su abuelito Juan Antonio López Pérez porque está cumpliendo años el día de hoy, 13 de junio. Que Dios y la Virgen les regale muchísimas bendiciones al lado de todos sus nietos, hijos y de más familia que les rodea. Bendiciones.

Gracias, gracias por estar en sintonía. Seguimos complaciendo. Reiteramos el saludo para María Lázaro Roque, allá en Quequesca, San Juan Ermita, para su esposo Alberto Martínez. Le desea felicidades por acercarse al Día del Padre, ¿eh? Gracias por estar en sintonía. El saludo muy cordial también para Goyito, allá en el casco urbano, allá en Olopa, nos sintoniza. Gracias, Goyito. Buena tarde, ¿eh? Por acá continuamos complaciendo y nos solicita música para complacer a María Lázaro allá en Quequesca, San Juan Ermita. El tema musical de los campesinos del Valle, el robo amores. Oye, todo, buena tarde.

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Gracias, gracias por estar en sintonía. Estamos en las 16 horas 4 de la tarde con 9 minutos. 16 horas 4 de la tarde, 9 minutos. Saludo muy cordial para Mayra Lorena Pérez López del Caserío Escobial Oquén. Saludos, abuelito Juan Antonio López, por cumplir años hoy, 13 de junio. Está cumpliendo otro año más de vida. Que Dios y la Virgen le conceda cumplir muchos años más y le regale muchas bendiciones al lado de sus nietos, hijos y demás familia. Gracias por su sintonía. Una feliz tarde, feliz cumpleaños. Por acá continuamos complaciendo. Gracias a Hugo también en sintonía en esta tarde allá en Guaraquiche. Saludo también para mi amigo Claudio Pérez, para Julio. Gracias también por estar en sintonía. Saludo también para mis amigos colaboradores. Gracias también a Delmo Pérez Suchite, Chávez Tabáboro y bien programa para que viva la Fanichina, de Mera Capesía Tabáboro.

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Gracias, amigos. Continuamos, seguimos acompañándoles. Estamos en las 16 horas, 4 de la tarde, 18 minutos. Ishner, Wacheta, Kashinta, Muyoke, Wacho, Nech, Ortiz, Femerum, Tia, Warka, Otoita, Kelabar, Warka, Checa, Pesia, Toa, Tunroche, y Sahabe, Seri, Chami, Boroner, Wariupi, Nontara, Warka, Tupai, Labar, Chahabe, Ish. Amigos, continuamos con más en su programa de Así Canta y Toca mi Pueblo, Panaca y Vía, La Onichina.

continuamos. Estamos a las 16 horas 4 de la tarde con 21 minutos. 16 horas 4 de la tarde, 21 minutos en su programa de Así Canta y Toca Mi Pueblo. Saludamos a María Lorena Pérez López desde el caserío Escobillal, Oquén. Saluda a su abuelito Juan Antonio López por estar cumpliendo años. Hoy 13 de junio está cumpliendo otro año más de vida. Que Dios y la Virgen le regale bendiciones y que cumpla muchos años más al lado de sus nietos, hijos y toda su familia. Les deseo muchas bendiciones, felicidades, gracias por estar en sintonía. Nosotros por acá seguimos complaciendo. Saludo también para Yarcelí, en sintonía en esta hora de la tarde. A prima Irma, al tío Huicho, Lidia, a Juanita, plena sintonía. Una feliz tarde, amable audiencia de su emisora amiga Radio Chortí FM Tierra. Vamos complaciendo más música.

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mañana. Estamos a solamente 26 minutos y puntualizamos las 17 horas 5 de la tarde. Les recordamos que a eso de las 17 horas 5 de la tarde estaremos llevándole la repetición del programa Agua y Suelo para la Agricultura. Así que estamos pendientes a eso de las 17 horas 5 de la tarde.

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0: Continuamos, seguimos acompañándoles en esta hora de la tarde y nos vamos con Chatita del Alma Mía. Tenga presente a Giovanni, Guaruyubicha, Beijing.

amigas, estamos ya llegando a la recta final, de este su programa. Así que gracias a todos y cada uno de ustedes, para quienes están en sintonía. Una feliz tarde.

amigas, llegamos a la recta final. Llegamos a la recta final de su programa de Así Canta y Toca Mi Pueblo, correspondiente este sábado 13 de junio del año 2026. Agradeciendo primeramente a Dios nuestro Señor, gracias a nuestro papito Dios por regalarnos una oportunidad para poderles acompañarles y llevarles una programación hasta el rinconcito más lejano de nuestra región Chortí. Les agradecemos a cada uno de ustedes, gracias por su sintonía, bendiciones para usted que nos amplifica en esta hora de la tarde. Así que muchísimas bendiciones para usted que está en sintonía de esta su emisora amiga Radio Chortí FM Tierra. Vamos a finalizar nuestra participación. Huarca Gotoito Mucaparu, cachar el programa para que vive la Vanichinamico, coque de tu noche, Gotoito Asamira, Gotoito Cantemere Impulsir, y tía tía Turosh Tamrioto, Tuarita Javeser y Chavi Coronel, Bolivia y Lajabar, y no otra huarca turbato, Acatzaire y Ushinar. 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Y Taraka, Turba y Hatis Lajabarira, tu a Gotoito Mucaparu, cachar el programa para que vive la Vanichinama. Amigos, finalizamos nuestra participación. Esperamos estar con ustedes en otra próxima oportunidad. Eso será el día de mañana, donde estaremos nuevamente con ustedes. Buena tarde, con permiso.

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1: Buenas tardes, estimados y estimadas oyentes de Radio Chortí FM Tierra en la 95.9. Hoy estamos en su programa número 5 de la campaña Con los Pies en la Tierra. Llegamos nuevamente con este programa y pues tendré el honor de conducir con el señor Isabel Ramos. Un gusto saludarlo.
2: Un gusto saludarle, Marta Elena, pues qué gusto poder compartir de este programa Con los Pies en la Tierra. Este programa pues llega gracias a la confianza de CRS, sus socios Caritas Acapa y Azorech. Pues contarles y compartirles un poco de la alegría que se vive acá en la región, gracias a las primeras lluvias que han llegado al territorio. A algunos amigos y amigas están en movimientos, algunos en siembra, otros fertilizando, otros desyerbando, o también todavía en la preparación de los terrenos para sembrar sus cultivos, Martelén.
1: Claro, Isabel, la verdad es que las lluvias nos traen como mucha esperanza a nosotros, ¿verdad? Nos calman las preocupaciones respecto de la producción, tranquiliza mucho a los agricultores. Sin embargo, creo que también nos preocupa en otro sentido, tomando en cuenta la entrada de la depresión tropical Cristina, ¿verdad? Que de alguna manera pues ya que sí entró a nuestro país. Esperemos que hasta ahí nomás lleguen esas lluvias y pues que sigamos nuestra vida normal, con lluvias normales y con mucha esperanza de buenas cosechas para el 2026.
2: Sí, exacto. Según el ENCIBO me había pronosticado pues lluvias bastante fuertes en el territorio nacional, producto de esta depresión tropical, y según el reporte, Esquipulas y Olopa pues concentraban la mayor parte de lluvia en el departamento, más de del 90% de saturación de suelos, lo que reportaba en la Conred el día de hoy. Y esto pues provocará crecida de ríos, deslizamientos, sí, y crecidas repentinas de quebradas, por lo que recomiendan también pues si el río está grande o la quebrada está grande y toca transitar por ahí, no hacerlo, ¿verdad?
1: Claro, tomar sus precauciones, y si las autoridades dicen que hay que evacuar, evacuemos, ¿verdad? Porque si bien es cierto, las cosas que tenemos, nuestra casita, nuestros utensilios son muy valiosos y han significado mucho sacrificio, nuestra vida siempre va a costar mucho más que eso, ¿verdad? Y la vida de la familia.
2: Muy bien, bueno, el día de hoy estaremos hablando sobre las 4 R's de la fertilización. Se ha preguntado, ¿qué diferencia puede haber entre utilizar más y fertilizar mejor? En muchas parcelas la fertilización pues representa una de las inversiones más importantes del ciclo productivo. Sin embargo, no siempre aplicar más fertilizantes significa tener mejores resultados, Martelena.
1: Claro, y lo hablábamos en el programa anterior, ¿verdad? Cada terreno, cada cultivo tiene necesidades distintas, ¿verdad? Cada suelo responde de manera diferente. Entonces, por eso, dentro del enfoque ASA, la fertilización se entiende como una decisión que debe ayudar a la planta a aprovechar mejor los nutrientes, evitar pérdidas y hacer un uso más eficiente de los recursos, ¿verdad? Como el suelo, como el agua y los que compramos, las semillas, ¿verdad?
2: Sí, okay. Y el enfoque de las 4 R's pues nos recuerda algo sencillo pero importante. No solo importa qué fertilizante aplicamos, también importa cuánto aplicamos, cuándo lo hacemos y dónde lo colocamos, ¿verdad?
1: Sí, cuando estas decisiones se toman de manera más precisa, pues no solo mejora el aprovechamiento de los nutrientes, ¿verdad? También se reducen costos, se protege el suelo y se fortalece la producción. Justamente de eso queremos hablar en el programa de hoy, de cómo una fertilización más eficiente puede ayudar a producir mejor y cuidar también la parcela. Y sobre todo aprovechar de mejor manera cada una de las inversiones que hacemos en el cultivo. Y bueno, en este quinto programa nos acompaña Brenda Osorio de la comunidad de Los Cimientos de San José Larada, Chiquimula. Ella es vocera del proyecto ASA y pues le damos la más cordial bienvenida a este programa.
3: Y buena tarde.
1: Bienvenida, Brenda, mucho gusto saludarla.
3: Igual es un gusto compartir con ustedes, con los oyentes de Radio Chortí y con el bonito programa Los Pies sobre la Tierra, ¿verdad? que es un programa que nos ha venido enseñando mucho a los fieles oyentes y a nosotros como, como voceros.
2: Bienvenida. Muy bien, bienvenida, doña Brenda. Bueno, también nos acompaña el ingeniero Max Ramírez, él es originario de Zacapa, técnico de escuelas de campo y de grupos de autoborro de Cáritas Zacapa. Bienvenido, ingeniero.
0: Hola, ¿qué tal? Mucho gusto y buenas tardes, tengan cada uno ahí de los oyentes y también ustedes ahí en Radio Chortí. Es un gusto para mí estar nuevamente por acá en este hermoso programa. Hablando sobre el tema de las 4R, ¿verdad? Y pues estoy aquí a la orden para poder hablar ahí un poco acerca de las experiencias que hemos obtenido en campo. Es un gusto y gracias por invitarme nuevamente.
1: Muchísimas gracias a usted, ingeniero, un gusto poder saludarle. Antes de entrar de lleno para hablar con nuestros invitados sobre el tema de las 4R, pues vamos a escuchar un testimonio relacionado a este tema que vamos a abordar.

las cosechas se producen más si al suelo le damos lo que realmente quiere. Nosotros en la agricultura nos pasa las veces de un niño. La tierra es igual. Si nosotros sabemos nutrir a un niño, va a desarrollarse bien. Igual es las plantas, si nosotros le damos lo que realmente necesita, igual va a ser. Fíjese que el proyecto ASA está basado en 4 R's. Las 4 R's consisten en que vamos a sembrar y tenemos que sembrar también el fertilizante, sembrando el maíz y sembrando el abono. Le estamos dando ahí.

pues el distanciamiento, ¿verdad? La calidad que nosotros estamos dando. El distanciamiento, el lugar y la dosis correcta, porque si nosotros le damos más, es igual como que si a nosotros nos pusiéramos un caldo de gallina, por ejemplo, y nos dan demasiado,

0: también muchísimas gracias por estar en sintonía de Radio Chortí FM Tierra, la 95.9. Estamos con su programa Con los Pies en la Tierra, y en esta campaña queremos invitarles también a ser parte del Mercadito ASA. Este es un espacio donde usted puede promocionar sus productos. Recuerde anunciarse en el Mercadito ASA enviándonos su información al WhatsApp 5614-2906. 5614-2906. Esta promoción es gratuita, ¿verdad, Isael?
1: Sí, exacto. Usted puede escribirnos qué es lo que vende, qué es lo que produce, su ubicación y algún número de contacto para que los amigos que vivan cerca de usted, pues, le ayuden a comprar sus productos, ¿verdad? O también que ellos se beneficien de los productos que usted cosecha.
0: Exacto.
1: Bueno, vamos a escuchar unos mensajes. Al regresar vamos a conocer sobre cómo una fertilización más eficiente puede ayudar a producir mejor, cuidar la parcela y aprovechar de mejor manera cada inversión que hacemos en el cultivo. Así que no cambie de sintonía.
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3: Oiga, qué buena cosecha. ¿Me cuenta el secreto?
4: Pues no es ningún secreto. Yo aplico las 4 recomendaciones. ¿Quiere escucharlas?
3: Soy todo oídos.
2: Un examen previo del suelo te permitirá saber la calidad, el grado de acidez y el tipo de nutrientes de tu parcela. Esto ayudará a dar el primer paso, escoger el fertilizante correcto.
5: Cuando lo tengas, deberás aplicarlo a la distancia correcta y en la forma de aplicación correcta, ya sea por incorporado, superficial, foliar, drench, media luna, alboleo, focalizado o en banda, dependiendo del tipo de cultivo y la calidad del suelo.
2: Luego, deberás calcular la cantidad correcta de fertilizante que vas a aplicar para no dañar a tus cultivos, ni tampoco dejarlos sin nutrientes.
5: Y por último, deberás encontrar el momento correcto para aplicarlo, ni muy temprano, ni demasiado tarde.
4: Gracias a estas recomendaciones, pude obtener ganancias económicas, bajando los costos de fertilización.
2: Cuidemos nuestros suelos. El mal uso de fertilizantes puede contaminar las aguas debajo del suelo y provocar el empobrecimiento del suelo y los ecosistemas.
5: Aplicando las 4R en nuestra práctica de fertilización, aumentamos nuestra cosecha.
4: ¿Qué, cuánto, cuándo y dónde aplicar un fertilizante? 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

0: Vamos a escuchar la entrevista de José Gutiérrez. Él es agricultor del caserío La Pelmilla, Talquezal, Jocotán. Fue el ganador del primer programa, así que vamos a escuchar pues su testimonio sobre el uso de los rastrojos.
1: Estaba escuchando el programa desde varios días y el primer programa de este año pues no fue la excepción, ¿verdad? En el primer programa se habló el tema sobre el manejo de los rastrojos, ¿verdad? Que nos ha ayudado bastante, por ejemplo, en mi persona y en mi terreno, pues manejamos lo que son los rastrojos, ¿verdad? Para poderle dar un mejor mantenimiento al suelo, ya que anteriormente pues teníamos esa costumbre de estar quemando la basura, guataleábamos, quemábamos, y el problema era después, ¿verdad? Cuando llovía se venían las correntadas de agua y terminaba de lavar los suelos, o si no, pues terminaba de sacar la semilla que estaba sembrada y era una pérdida para nuestro suelo, ¿verdad? Entonces, ya con estos programas que hemos estado escuchando, nos ha ayudado bastante a no quemar la basura, a carrilearla, y si no, pues la dejamos ahí regadita, y eso nos va ayudando a que el suelo se mantenga húmedo, ¿verdad? Mayormente en ese tiempo que ya la lluvia pues ha sido poco, pero incluso pues a pesar de eso pues nos ha ayudado bastante, ¿verdad?
0: Bueno, ¿qué le dice a otros productores que no se animan a iniciar con estas prácticas?
1: Bueno, que se animen, que intenten, porque es algo que ayuda al suelo, ¿verdad? Recordemos que se ve bonito barrer el suelo, como se dice comúnmente, pero la verdad es de que afecta bastante, y en este tiempo pues que ya no llueve casi mucho, y al final salimos perdiendo nosotros los agricultores, y nuestras plantas pues ya no se mantiene igual, ¿verdad? Ya póngale que con una semana que ya no llueva, ya la planta empieza a sentir deficiencia y se seca. Entonces ya con el suelo teniendo rastrojos, basura, por ejemplo caña de maíz, basura de frijol o la misma maleza que se arranca, se queda ahí, eso se va degradando y va manteniendo el suelo húmedo, ¿verdad?
0: Qué interesante conocer el testimonio de don José, pues en la aplicación de las el rastrojo fue el primer tema que se abordó en el inicio de esta campaña. Pues para conocer más a fondo sobre las 4 R's de la fertilización, vamos a conversar con el ingeniero Max Ramírez. Ingeniero, ¿nos puede explicar qué significa el enfoque de las 4 R's de la fertilización y por qué se considera importante dentro de la agricultura sostenible que promueve el programa Agua y Suelo para la Agricultura?
2: Bueno, las 4 R's dentro de nuestros cultivos pues representa brindar una buena fertilización tanto al maíz, al frijol, al café, cualquier cultivo que estemos implementando, y estas 4 R pues representan lo que es saber escoger el tipo de fertilizante, qué fuente de fertilizante voy a utilizar para usarlo en mi parcela, en mis suelos. También entre las 4 R representa lo que es la dosis, ¿verdad? Cuánto voy a aplicar a mi planta de maíz, a mi planta de frijol. También el momento va dentro de las 4 R porque nos indica en qué etapa del cultivo es recomendable aplicar el fertilizante, y pues también es muy importante el lugar, en qué lugar voy a colocar yo mi fertilizante para que sea aprovechado por las raíces de la planta. Entonces eso es lo que trata las 4 R, y pues dentro de todas las prácticas ASA que se implementan nos ayuda, ¿verdad? Así que a dar una buena nutrición a nuestros cultivos, a cuidar también nuestros suelos, a saber aprovechar la humedad que se encuentre dentro de nuestros suelos, y pues creo que eso va amarrado con las demás prácticas, ¿verdad? Por ejemplo, la cobertura del suelo, el manejo del rastrojo, la no quema, un buen manejo integrado de las plagas, todo eso va amarrado a las 4 R para poder ahí sí que obtener una buena producción dentro de nuestros cultivos.
0: Muy bien. Y acá en la región muchas veces se fertiliza por costumbre, o de forma general. Pero ¿cómo ayuda el análisis de suelo a tomar decisiones más precisas y adecuadas sobre la fertilización, ingeniero?
2: Bueno, el análisis de suelo es como un examen, ¿verdad? Cuando nosotros pues estamos enfermos o nos queremos chequear, como decimos comúnmente, pues tenemos que realizarnos exámenes médicos para saber cómo estamos. Entonces, de igual forma es un análisis de suelo. Eso nos permite conocer el estado de nuestros suelos, en qué nutrientes estamos bajos, en qué nutrientes estamos nivel medio, o incluso pues también nos dice en qué nutrientes pues estamos demasiado altos, ¿verdad? También dentro del análisis de suelo nos indica si hay acidez o si hay alcalinidad dentro de nuestro suelo, ¿verdad? Para poder aplicar algún tipo de enmienda, ya sea yeso, cal, cualquiera de esas para poder nivelar el suelo, ¿verdad? Entonces, los análisis pues nos dan como una idea de qué tipo de fertilizante podemos usar y cómo lo va a aprovechar la planta, ¿verdad? Entonces, creo que partiendo de ahí podemos efectuar una buena fertilización a nuestros cultivos.
0: Muy bien. Bueno, y cuando se habla de la primera recomendación, aplicar el fertilizante adecuado, ¿qué aspectos deben tomarse en cuenta o deben tomar en cuenta los productores y productoras para elegir el producto más apropiado para su cultivo?
2: Bueno, en ese caso, pues, si el cultivo pues está en su etapa inicial, siempre es recomendable saber escoger algún fertilizante que tenga fósforo, ¿verdad? Porque el fósforo ayuda bastante al desarrollo radicular de las plantas, también ayuda a que la planta pues crezca sana, ¿verdad? Entonces es importante que siempre en la primera fertilización nuestro fertilizante pues lleve este elemento que se llama fósforo, ¿ya? Pero también es importante pues que lleve el nitrógeno, lleve el potasio, ¿verdad? Lo ideal siempre es que lleve pues un alto contenido de fósforo. Y pues también no solo irnos a fuentes químicas, ¿verdad? También hay fuentes orgánicas, ya como la, para darles un ejemplo, la gallinaza que decimos, ¿verdad? A veces pues eso también es un fertilizante orgánico que ayuda bastante a los suelos, ¿verdad? Entonces, pues ahí sí que debemos saber escoger nuestra fuente ideal que sí va a aportar nutrientes a nuestras plantas.
0: Bueno, qué interesante pues conocer pues cómo se debe fertilizar, pero ¿existe alguna fórmula en el mercado para poder decir este fertilizante sí tiene bastante fósforo, como dice usted, ingeniero?
2: Sí, bueno, normalmente en los lugares donde comercializan el fertilizante, pues saben que ahorita estamos en época de siembra de maíz, la mayoría pues están sembrando o ya sembraron, entonces creo que todos ahorita están vendiendo fertilizante que tienen pues alto contenido de fósforo, ¿verdad? Está ese Fertimaíz Inicio, por darles un ejemplo, que es un fertilizante pues que tiene alto contenido de fósforo y pues ayuda ahorita en la primera etapa del maíz.
0: Muy bien. Bueno, y la segunda recomendación se refiere a la cantidad adecuada de fertilizante. ¿Por qué es importante y qué riesgos existen cuando se aplica más o se aplica menos fertilizante a los cultivos?
2: Bueno, en ese caso, pues las plantas se requieren de los nutrientes, ¿verdad? Dependiendo en qué etapa estén. Pero a veces cometemos el error de que creemos que echándole más fertilizante pues estamos haciéndole bien a la planta, pero realmente la planta solo tiene la capacidad de absorber lo necesario, ¿verdad? Entonces ahí es ahí donde entra en juego la dosis correcta, el poder aplicar pues de 3 a 5 gramos o lo que agarra la tapita de una gaseosa, como decimos, ¿verdad? Entonces sabemos que eso es lo ideal para que sea aprovechado por la planta, ¿verdad? De igual forma, si echamos pues una cantidad mínima, creo que también se va a ver reflejado en la planta, pues al ver que tenga las hojas amarillas o que la planta se le entra alguna enfermedad fácilmente, ¿verdad? Entonces eso también hay que tener un equilibrio y pues saber manejar la dosis adecuada, ¿verdad?
0: Muy bien, entonces no hay que echarle ni más ni menos, sino que la cantidad indicada. Cuando se habla de la tercera recomendación, el momento de fertilizar o el momento exacto, ¿por qué es importante considerar las etapas de crecimiento del cultivo y su demanda de nutrientes?
2: Sí, por ejemplo, cuando una planta, pues es como poner el ejemplo de un niño, ¿verdad? Entre más va creciendo, pues más nutrientes o más comida requiere. Entonces, por esa razón hay que conocer pues bien la etapa del cultivo que estemos implementando. Y pues poniendo de ejemplo el maíz, ¿verdad? Digamos que ahorita el momento adecuado es de que después de la siembra, ¿verdad? Unos 5 o 6 días después de la siembra, pues colocar la primera fertilización, ese sería el momento adecuado para dar la primera abonada o la primera fertilización. Y pues ya la segunda fertilización, darla pues cuando empieza el candeleo, como decimos, ¿verdad? Entonces es ahí donde la planta más necesita los nutrientes y es donde va a aprovechar al máximo pues el fertilizante, ¿verdad? Entonces es de conocer en qué etapa se encuentra nuestro cultivo y en qué etapa también pues es cuando requiere de los nutrientes, ¿verdad?
0: Muy bien, qué interesante, porque a veces aquí se acostumbra a, ¿qué? 15 días después de la siembra, ¿verdad? Y pues es interesante conversar con el ingeniero porque a lo mejor conocimientos ancestrales como los que decía sí funcionaban antes, pero también hay que considerar las condiciones del clima o la variación del clima que ha habido en estos últimos tiempos y por eso pues las plantas vienen con deficiencia. Como dice el ingeniero, a los primeros 5 días hay que aplicarle pues la primera abonada. ¿Qué riesgos existen para el suelo, el agua y las y los productores cuando el fertilizante se aplica fuera del momento adecuado, ya sea demasiado temprano, demasiado tarde, ingeniero?
2: Sí, por ejemplo, si lo aplicamos pues muy antes, considero que no lo estaría aprovechando la planta, ya se perdería parte, ¿verdad?, del fertilizante. Y pues si lo aplicamos ya tarde, considero que también se vería afectada la planta, en el sentido en que no lo estamos aplicando cuando ella lo necesita, ¿verdad? Por ponerles un ejemplo, si la planta pues ya está por echar el elote, como decimos, ¿verdad? Pero si lo aplicamos días después, considero que ya se pasó la etapa y pues ya la planta ya no aprovecharía, ¿verdad? Entonces es como que estuviéramos tirando nuestro dinero, ¿verdad?
0: Bueno, y la cuarta recomendación se refiere al lugar adecuado para aplicar el fertilizante. ¿Por qué es importante el lugar donde aplicamos el fertilizante, ingeniero?
2: Sí, pues eso ahí sí que también va de la mano con las tres anteriores, ¿verdad? Con la fuente, con la dosis y con el momento, porque de nada nos sirve a hacer las primeras tres cosas bien si vamos a fallar en la última, ¿verdad? Entonces también es importante saber dónde colocamos o dónde ponemos nuestro fertilizante y la forma en cómo lo ponemos, ¿verdad? Normalmente estamos acostumbrados a que agarramos el puño del fertilizante y lo tiramos y ya ni miramos dónde lo pusimos, ¿verdad? Entonces lo ideal es colocar el fertilizante sembrado y pues poniendo siempre de ejemplo el cultivo de maíz a una distancia de unos 4 o 5 centímetros de donde está el tallo, porque a esa distancia es donde se encuentran las raíces que son las encargadas de absorber los nutrientes del fertilizante, ¿verdad? Entonces eso es lo ideal. Ahí sí que identificar, conocer dónde están las raíces, y ahí es donde vamos a colocar de forma sembrada el fertilizante para que sea aprovechado, ¿verdad?
0: Muy bien. Bueno, pues qué interesante conocer estos conocimientos del ingeniero Max. De seguro muchos amigos han de estar anotando estas recomendaciones, que serán fundamentales al momento de tener dudas cuando ya estén aplicando pues fertilizantes en su cultivo, Marta Elena.
3: Claro que sí, creo que ha sido muy explícito, ¿verdad? Cuando nos habla de cada una de las cuatro R's, y creo que ahí están muchas de las respuestas o muchas maneras de responder a la pregunta que se tiene hoy en el programa. De hecho, quisiera saludar a Ludwig Jerónimo en Amatillo, Jocotán, y también a Naldo Pérez en Tunuco Abajo, que nos han escrito y que están en sintonía del programa de hoy. También escribe Concepción Suchite de Ojo de Agua Escondida y dice que las cuatro recomendaciones son muy importantes, dice, porque nuestras cosechas son de buena calidad aplicando las cuatro recomendaciones que planteaba el ingeniero. Muchísimas gracias por escribir al programa, y vamos a aprovechar también que tenemos hoy como invitada especial a Brenda Osorio, y pues un poco hablar de la experiencia. Doña Brenda, quisiera que nos pudiera como compartir, antes de conocer el enfoque de las cuatro R's en el cultivo, cómo se manejaba la fertilización en su parcela y qué dificultades se enfrentó en ese momento.
4: Sí, buena tarde nuevamente. Pues nosotros, antes de conocer las cuatro R's, fertilizábamos así como se puede decir aquí en nuestra comunidad tradicionalmente. Se le colocaba al tallo el abono, y eso pues nos... Esa era una dificultad, porque también quemaba el tallo. Quemaba, y pero uno sin saber lo colocaba, ¿verdad? Y a veces también fertilizábamos en fechas que no le ayudaban a nuestros cultivos, a veces por falta de lluvia. También otra dificultad, los costos elevados del fertilizante, y nosotros pues lo malgastábamos porque no sabíamos cómo era fertilizar adecuadamente.
3: Exacto. Hoy fertilizamos, quemamos, como cuántos años cometimos esos mismos errores.
4: Pues gracias al proyecto ASA, hace 4 años que vino acá a la comunidad, pues conocimos los métodos correctos de fertilizar, de cómo cuidar nuestros suelos. Ya hace 4 años que estamos implementando esas prácticas.
3: ¿Cuáles fueron los primeros cambios que usted hizo en su parcela luego de conocer este enfoque?
4: Bueno, pues como cuatro R's, fuente correcta, ¿verdad? Seleccionar el tipo de fertilizantes primeramente, bien sea químico o orgánico, el que mejor sea para su cultivo. También esta dosis correcta, aplicar la cantidad justa y necesaria para que así nuestros cultivos pues puedan tener ese rendimiento esperado y que pues nuestras cosechas pues sean bastante productivas.
3: Exacto.
4: También es el momento correcto, suministrar los nutrientes cuando el cultivo también lo necesita, ¿verdad? Para ayudar en su desarrollo. El otro sería el lugar correcto. Colocar el fertilizante en el lugar exacto, porque antes nosotros pues lo colocábamos y también donde dice dosis, ¿verdad? Uno le ponía y entre más le echamos más va a rendir. Y no. Es lo mismo colocarle bastante o poquito, porque si el cultivo va a absorber lo que necesita. Entonces nosotros acá decimos, bien sea lo que agarre una tapita de gaseosa o bien lo que agarramos con 3 dedos, que no es mucho, ahí nos ayudamos en ahorro de costos y pues es lo mismo, porque el rendimiento es aún mejor ya con las prácticas.
3: Muy bien.
4: Igual el lugar exacto, ¿verdad? Puede ser que nosotros ahora lo hacemos de cero días desde que vamos sembrando hasta los 8 días, la primera fertilización o la primera abonada, como decimos nosotros. La segunda la hacemos a los 21 días y la tercera la hacemos entre los 35 días a los 45 días.
3: Ok, muy bien. ¿Y qué cambios ha notado o qué tan efectivo ha sido?
4: Ah, pues mucho mejor el desarrollo del cultivo, mucho, mucho mejor. Los suelos, porque también nos han enseñado cómo cuidar nuestros suelos. Entonces ya los suelos ya aportan mucho más nutrientes. Y también pues menos costo, ¿va? Gracias a lo que hemos aprendido de saber cómo suministrar la dosis correcta.
3: Muy bien. Dentro de su círculo familiar, ¿hay más personas que han decidido utilizar también estas prácticas?
4: Sí, así es. Gracias a que fui una de las primeras de empezar con el proyecto ASA, me invitaron y igual yo invité a mi familia. Mis hermanas ya hacen prácticas ASA, mis tíos. Es muy bonito porque uno va aprendiendo poco a poco. La verdad es de que no todo se le va a quedar a uno, pero poco a poco hemos ido aprendiendo cómo manejar nuestras parcelas de la mejor manera.
3: Claro, con la práctica me imagino cada vez más.
4: Así es, sí.
3: Muchísimas gracias, doña Brenda, por compartir toda esa sabiduría, toda esa experiencia, porque lo que se trata este programa es justamente poder compartir lo que hemos logrado, las dificultades que hemos tenido que pasar, para motivar también a las otras personas a unirse a estas prácticas, ¿verdad, Isabel?
0: Sí, exacto. Por eso le invitamos a que usted desde casita también participe en este programa, nos cuente qué resultados ha tenido luego de aplicar las 4 R's en su cultivo. Nuestra línea de comunicación es el 5614-2906. Ahí nos puede enviar sus mensajes y nosotros se los estaremos leyendo acá en el programa. Vamos a escuchar unos mensajes. Al regresar estaremos conversando con nuestros invitados.
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0: Estamos de regreso con su programa Con los pies en la tierra. Vamos a leer, bueno, tenemos algunos mensajes, Isabel.
1: Sí, exacto, tenemos algunos mensajes que ya nos han escrito nuestros amigos oyentes, y el primero en escribirnos se llama Efraín Roque de Carrizal, San Juan Ermita. Bonito programa, sigan adelante, dice, muchas gracias. Hola, muy buenas tardes, les saluda Elizabeth Pérez. Con respecto a las cuatro R's, es aplicarlo porque ahí donde se va produciendo mucho mejor el cultivo y la agricultura, ya que para producir mejor lo que es la milpa, lleva poquito fertilizante para que la planta se produzca mucho mejor. Si se echa bastante, se desperdicia, dice. También nos escribe doña Paulina de Ojo de Agua. Es muy importante aprender las cuatro R's, porque uno se da cuenta qué cantidad de abono puede aplicar, y también ver la cantidad de suelo que tenemos, la calidad de suelo que tenemos. Si el suelo necesita nitrógeno o potasio, no aplicar mucho abono, porque también daña a las plantas, y sobre todo aplicar la dosis correcta, dice doña Paulina.
0: Sí. También escribe Lizeth Pérez de Tesoro Arriba, dice, pues yo creo que no es debido echarle mucho fertilizante, porque a veces el echarle mucho la cosecha no se da, porque a veces de mucho fertilizante se sazona las plantitas, y si lo echamos con medida la cosecha lo da. Muchísimas gracias, Lizeth, por escribir al programa y por compartir, ¿verdad? Porque a la larga lo que estamos compartiendo es experiencia en el campo. Muchas gracias.
1: Bueno, vamos a seguir conversando con nuestros invitados especiales. Nos acompaña el ingeniero Max Ramírez. Seguimos conversando con él sobre las cuatro R's de la fertilización. Ingeniero, ¿cómo ayudan las prácticas promovidas por el proyecto ASA, como la cobertura del suelo, el uso de materia orgánica y la conservación de la humedad, a mejorar la eficiencia de la fertilización?
2: Sí, esas prácticas aportan muchísimo, en el sentido en que si dejamos la cobertura en nuestro suelo, si dejamos que la materia orgánica se quede ahí en el suelo, pues al final eso se va convirtiendo también en nutrientes que los absorbe pues las raíces, y pues cuando hacemos las cuatro R y amarradas con estas prácticas, pues es un plus, por decirlo así, para nuestros cultivos, ¿verdad? Porque estamos ahí sí que aprovechando al máximo los nutrientes.
1: Muy bien. Bueno, ¿y de qué manera el enfoque de las cuatro R's de la fertilización puede ayudar a reducir costos y evitar pérdidas de fertilizantes, ya sea por evaporación o porque la lluvia a veces lo arrastra?
2: Sí, con las cuatro R's pues nos ayuda, porque por ejemplo, si nosotros pues aplicamos nuestro fertilizante el correcto, o el que la planta necesita, pues estamos utilizando nuestro dinero adecuadamente, ¿verdad? Porque compramos el fertilizante exacto. De igual forma, si lo aplicamos pues en la dosis correcta, no estamos echando de más, y pues eso nos representa que no estamos gastando más de lo necesario. O pues si lo aplicamos en el momento adecuado, pues también eso nos ahorra, ¿verdad? Unos centavos, porque sabemos que la planta lo va a utilizar en el momento que lo necesita. Y pues también a veces pues cuando lo aplicamos en seco, como decimos, muchas veces no sabemos si va a llover, y pues el fertilizante se va perdiendo, ¿verdad? Entonces es como que estuviéramos tirando nuestro dinero. De esa forma es como las cuatro R pues nos representan un ahorro, o nos ayuda a reducir los costos de producción.
1: Muy bien. Bueno, ¿y cómo contribuye una fertilización más eficiente a proteger el suelo, a proteger el agua y sobre todo la sostenibilidad de la producción agrícola?
2: Sí, eso nos permite, pues ahí sí que cuidar el medio ambiente, que es lo que es lo primordial, ya. Medio ambiente que es conocer, cuidar el medio ambiente, pues eso va incluido nuestro suelo, ¿verdad? El agua también. Hay que tener en mente que cuando aplicamos fertilizante en lugares, pues así que sean inclinados, y pues solo hacemos tirado el fertilizante, entonces corremos el riesgo de que sea lavado el fertilizante y pues vaya a caer a una quebrada, a un río, ¿verdad? Y pues ahí estamos contaminando, ¿ya? Entonces, por esa razón es recomendable hacer sembrado el fertilizante para que no se lave, aplicarlo en dosis correcta, ¿verdad? O la dosis que necesite la planta para no... para dice que no contaminar, ¿verdad? Entonces creo que de esa forma las 4R es como son amigables con el medio ambiente.
1: Muy bien. Bueno, y para productores y productoras que quieran empezar a mejorar el manejo de la fertilización en sus cultivos, ¿cuáles serían los primeros cambios o decisiones más importantes que se deben considerar? Sí, tal vez nos escuche, ingeniero.
2: ¿Aló?
1: Sí, para productores y productoras que quieran empezar a como aplicar las 4Rs en sus cultivos, ¿cuáles serían los primeros cambios o decisiones más importantes que deberían considerar, ingeniero?
2: Sí, bueno, pues para quienes quieran empezar a hacer uso de las 4R, pues lo ideal es conocer el suelo, ya saber qué tipo de suelo tengo en mi parcela, y así de esa manera pues saber qué fertilizante es el ideal, ya. Y pues una manera de conocer nuestro suelo es a través del análisis, ¿verdad? Análisis de suelo, lo que hablábamos al inicio, pero también hay otra práctica que es la evaluación visual del suelo, que es una práctica pues donde uno conoce las condiciones, la textura, qué nivel de materia orgánica hay, también conocer si hay poro, ¿verdad? Si nuestro suelo pues tiene la capacidad de absorber la humedad. Entonces son prácticas que con las cuales uno pues conoce su suelo, y partiendo de ahí pues ya se puede ir adoptando las 4R, ¿verdad? Entonces sabemos cómo es mi suelo, ya sé qué fertilizante utilizar, y pues también la dosis, ¿verdad? Entonces eso es la forma en cómo podemos empezar a hacer uso de las 4R.
1: Bueno, qué interesante pues haber conversado con el ingeniero. Él nos decía que si utilizamos las 4Rs de la fertilización, estamos cuidando nuestro suelo, estamos cuidando nuestra economía y sobre todo, pues estamos cuidando el medio ambiente.
0: Claro, y bueno, estamos cuidando muchísimas cosas, estamos cuidando también el futuro de la familia, ¿verdad, Isael? Bueno, se escribe Mari Gutiérrez de La Arada Abajo, dice, las 4Rs nos ayuda a obtener buenos resultados. Nos ayuda porque al aplicar mucho abono quema las plantas y es mejor que sea sembrado para obtener mejor resultado. Está confirmando lo que nos explicaba el ingeniero Max, ¿verdad? Eso es lo que queremos compartir. Lo que queremos compartir en el programa de hoy. Y tenemos también a la señora Brenda Osorio, que es vocera de ASA, y bueno, quisiéramos también que pudiera compartirnos un poco más su experiencia, ¿verdad? Doña Brenda, tal vez puede compartirnos ya hablamos de los cambios en la parte económica, pero también sería interesante hablar de los cambios que usted ha podido notar en el suelo o en el aprovechamiento de los nutrientes cuando se combina la fertilización con prácticas como cobertura o como conservación de humedad.
3: ¿Me podría repetir, por favor?
0: Sí.
3: Este poquito se escucha. Ajá, ahorita sí ya se escucha mejor.
0: Muy bien, está bien. Sí, hablamos anteriormente como de los beneficios económicos, ¿verdad? Al aplicar las cuatro R's, porque se reducen costos, se reduce desperdicio y también tenemos como una mejor producción, decíamos. Pero a nivel del suelo en el aprovechamiento de los nutrientes, cuando se combina la fertilización con prácticas como cobertura de suelo o conservación de humedad, ¿qué cambios podemos compartir?
3: Ah, pues en los cultivos se puede ver mucho el cambio. Cuando tenemos un mejor suelo con cobertura, se enraiza más la raíz de los cultivos. Uh-huh. Mejor vigor en el cultivo y menos plaga, porque la verdad es de que eso hemos visto nosotros en nuestras parcelas, que la raíz se hace más fuerte porque hay más humedad y ya tiene más nutrientes nuestros suelos.
0: Claro, y en la salud del suelo, ¿cómo, qué observamos?
3: Así es, pues se mira mucho, como comentaban, hay siempre la práctica de hacerle la prueba al suelo, ¿verdad? Y nuestros suelos, pues lo hemos venido haciendo y se mira el color del suelo, se mira ya un color más oscuro.
0: Sí, pues, más rico.
3: Ajá, con mucho más abono orgánico, porque lo que hemos puesto en práctica, pues, ha sido de que hemos rotado cultivos también. Hemos rotado cultivos y pues eso ayuda. Dejar el rastrojo, la canavania, cómo nos ha ayudado también para la cobertura.
0: Excelente, muchas gracias, doña Brenda. Y a partir de la experiencia que usted ha tenido en estos últimos 4 años que nos comentaba, ¿cuál sería su mensaje para los productores y productoras sobre la importancia de hacer una fertilización o una abonada más precisa, con la cantidad correcta, el producto correcto, en el tiempo correcto? ¿Cuál es la motivación que usted le diría a otros agricultores?
3: Sí, la verdad es de que primeramente es conocer nuestros suelos, qué tipo de fertilizante le es mejor a nuestros cultivos. Ese es mi mensaje. También que si no saben cómo empezar, pues que se aboquen ahí. Hay una página de ASA Virtual en el Facebook. Entonces, que se aboquen, pueden enviar un mensajito y cualquiera ahí les puede contestar cualquier duda. Para mí es que empiecen a cuidar sus suelos y, como les comentaba, no es la cantidad que se le tiene que colocar una vastedad al cultivo, sino es una cierta dosis que tiene que saber uno, saber suministrar. Y también que lo mejor es hacerlo sembrado desde 0 días, de que uno va sembrando, lo puede ir sembrando el fertilizante o el abono.
0: Muy
3: bien. Es lo mejor hacerlo sembrado.
0: Muy bien, muchísimas gracias, doña Brenda, gracias por compartir esa experiencia. Y también muchas gracias a quienes nos han escrito, ¿verdad? Porque estas experiencias, entonces, quiere decir que sí las están probando y que sí podemos hablar de los resultados que se comparan, ¿verdad? Entre una comunidad y la otra. Doña Brenda, ¿desde dónde es que tiene usted su parcela?
3: En Aldea Los Cimientos, San José Larada, departamento de Chiquimula.
0: Muchísimas gracias. Y si ha escuchado los mensajes, ¿verdad?, de las diferentes comunidades de Jocotán que han participado.
3: Sí, y la verdad es que me alegra mucho que pues sea escuchado el programa Con los Pies en la Tierra, porque es un programa donde nos enseña mucho a nosotros que somos agricultores y que de eso vivimos. Pues es nuestra esperanza, es nuestros cultivos, y pues que tenemos que aprender más y saber cuidar nuestras tierras, nuestros suelos, nuestras parcelas, y No, pues animarlos a que sigan participando y escuchando con los pies sobre la tierra y por supuesto la radio Chortí, que es muy escuchada.
0: Muchísimas gracias, doña Brenda. Y es que una buena fertilización no depende únicamente del producto que se compra, ¿verdad? Como le explicaban tanto el ingeniero como doña Brenda, sino que también tiene que ver con las decisiones que se toman antes y durante la aplicación. Elegir el fertilizante adecuado, ajustar las cantidades, aplicarlo en el momento oportuno y colocarlo donde la planta realmente pueda aprovecharlo, son acciones que pueden marcar una diferencia muy importante en la producción, como nos lo explicaban nuestros panelistas hoy.
1: Sí, y pues hemos escuchado y visto que la fertilización funciona mejor cuando forma parte de un manejo integral, cuando se hace un manejo integral de las prácticas ASA en la parcela, con un suelo con cobertura, con buena humedad, con materia orgánica. Esto, pues, como decía doña Brenda, permite aprovechar mejor los nutrientes y a reducir pérdidas. El objetivo no es aplicar más fertilizantes, sino lograr que cada inversión realizada en la parcela genere el mayor beneficio posible para el cultivo y sobre todo para nuestros suelos, Martelena.
0: Claro, lo que escuchamos hoy, por ejemplo, nos muestra que esos pequeños cambios en la forma de fertilizar pueden generar los resultados importantes dentro de la parcela. Cuando los productores y las productoras empiezan a observar mejoría en sus cultivos, a conocer las condiciones del suelo y a planificar con más detalle las aplicaciones, es posible tener un mejor aprovechamiento de los insumos y también reducir esos gastos innecesarios que nos explicaban hoy, ¿verdad?
1: Sí, y eso tiene un impacto y va más allá de fertilizar, ¿verdad? Fertilizar significa utilizar mejor los recursos que tenemos disponibles, proteger la salud del suelo, proteger la salud del agua y sobre todo pues fortalecer las condiciones para tener una producción más estable a lo largo del tiempo. Porque una parcela productiva no se construye únicamente con más insumos, se construye tomando decisiones más importantes sobre cuándo, cómo, dónde y qué aplicar para que el cultivo pueda responder mejor, de mejor manera, ¿verdad?
0: Sí, bueno, creo que hemos aprendido mucho el día de hoy con el tema de las 4 R's, tanto el ingeniero Max como doña Brenda han sido como muy ilustrativos al hablar de este tema. Y pues esperamos que haya sido de mucha utilidad para ustedes. Vamos a muchísimas gracias, ingeniero Max Ramírez. Vamos a dar un espacio para que pueda despedirse de la audiencia.
1: Sí, tal vez nos escucha el ingeniero Max.
2: Perdón, no
0: lo
2: escuché.
0: Nos dispara. Bueno, ingeniero, muchísimas gracias por habernos acompañado esta tarde con este tema de las 4 R's en el programa Con los Pies en la Tierra. Vamos a darle un espacio para que pueda despedirse de la audiencia.
2: Pues gracias ahí por el espacio, ¿verdad? Y por invitarme a este programa. La verdad que muy bueno porque aprendemos de todo un poco. Y pues ha sido interesante poder hablar un poco de las 4 R's y pues cualquier cosa estamos siempre a la orden y siempre invitándolos, ¿verdad?, a todos los oyentes a que puedan visitar la página de Facebook. Ahí pues está todo lo que se habla en estos programas radiales y pues de esa manera puedan implementar las prácticas.